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Las 6 de la tarde con 4 minutos, ya estamos de lleno en su programa de Frontera Norte. 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Ya estamos en programa de corridos. Ándele, 864-61-60507 para que solicite el corrido de su preferencia. Vámonos, arrancamos.

Vámonos, vámonos, vámonos. Tenemos más corridos a través de la mejor estación, La Sabrosita. El saludito para la gente que nos está acompañando por acá, la gente que va en carretera, nos va acompañando por ahí a través de la mejor estación, a través de la mejor sintonía, La Sabrosita, allá en Houston, Texas. Por allá está el buen amigo, el señor Don Jesús Acosta, que siempre nos acompaña. Mil gracias, mi amigo. Ya estamos. Saluditos, saluditos a la gente por allá de Houston. Houston, Texas, saludos cordiales. La gente que está por allá en Denton, Texas también, siempre, siempre nos acompaña, mil gracias. Ándele, allá en Elgin, Illinois, al buen amigo Chicho González también, enviamos el saludo. Tenemos más corridos a través de la mejor estación. 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Ahí, a ver, chaparrito, escucha este corridazo. El corrido de Don Toño Luna, vámonos. Estos son los triunfadores de Durango. Vámonos, seguimos. 106.7, La Sabrosita.

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Claro que sí, continuamos 6:21 PM. ¿Dónde andas, David? El tremendo David Rodríguez, saluditos. Claro que sí, allá el buen amigo Quique Flores, por allá en San Antonio, Texas, por allá acompañándonos a través de la mejor estación. Ándele, claro que sí, saluditos allá a toda la gente por allá de San Antonio, Texas. Ah, por allá a mi hermano, a mi carnal, por ahí en San Antonio, Texas. A mi hermana también, por ahí en San Antonio. Claro que sí, el saludito. Ahí a los primos y las primas por ahí en New Braunfels. Qué padre, ¿verdad? Oye, por acá en la cuchilla, acá al buen amigo El Misterioso también. Me dice que está en la Colonia Jardín, el buen amigo. Claro que sí, vamos a enviarle su corridito. Corrido solicitado acá por el buen amigo El Misterioso. Las 6:22 PM ya con 22 minutos. Claro que sí, seguimos a través de la mejor estación 106.7 en FM de su radio. Vamos a continuar, claro, tenemos más de la mejor música. Viene por acá algo que se llama El Regio Traficante. Súbale la bocina, 6:22 PM.

Bueno, continuamos, seguimos a través de la mejor estación. Para acá, para la colonia de las aves, ahí para don Pedro Hernández, ¿verdad? Que por ahí nos está acompañando. Ya está, mi amigo. Las 6:26, ¿quién más anda por ahí? Saluditos a la gente que está por allá. Dice, acá por el lado del Panteón. Bueno, pues el saludito a la gente que nos está acompañando allá por aquel lado. La gente que está, las familias que están por allá en el ejido Nogalitos, también le enviamos el saludo. No se diga por allá en el Nacimiento, también tenemos bastante auditorio por allá en el Nacimiento y por allá en el ejido Morelos también. Acá en Rancho Viejo, acá en Rancho Nuevo también, ejido Santa María. Claro, más corridos a través de la mejor estación, La Sabrosita. Súbele a la bocina, no le baje, súbele.

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Bueno, pues seguimos 6 de la tarde ya con 35 minutos. Allá para mi tocayazo, Juan José González Luna. Y para Chacho, que por ahí también nos está acompañando a través de la mejor estación. A través de La Sabrosita, en el 106.7 FM de tu radio. Estamos en tu programa de Frontera Norte. 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Vámonos, vienen más corridos. Échale.

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Ya solamente 16 minutos y serán ya las 7 de la tarde. Bueno, pues seguimos en su programa de Frontera Norte. Claro que sí, la gente que está por allá en Rancho Agua Chiquita, ándele, le enviamos el saludo a todas las familias Ibarra de por allá, ¿verdad? Ya estamos, mis amigos, saluditos. Dice la gente de acá, nosotros, ¿qué? Acá en el Veterano, también, Rancho del Veterano. La gente que nos acompaña por acá en Agualinda también, ándele, saluditos. Las 6:45 minutos, allá en el Nogal, también, allá en la comunidad del Nogal. A todas las familias que están a través de la mejor estación, mil gracias. Viene algo del grupo Laberinto, ahí para el tremendo Felipe. ¿Cómo anda mi amigo Felipe? Saluditos, mi amigo. Ahí para el tremendo Gillo, para Javi, para el profe, para el ingeniero. Oye, para el Cóndor, por allá, en María Bonita. Saludos. 15 minutos ya para las 7 de la

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Ya solamente 11 minutos y serán ya las 7 de la tarde. Allá el buen amigo Alejandro, por allá en Rancho Viejo, Alejandro Ojeda. Dice, compadrito, pues aquí andamos todavía festejando mi cumpleaños. Oye, qué bárbaro. Cumpleaños el día de ayer, me dice, ¿verdad? Bueno, mil felicidades, mi amigo. Que la siga pasando de lo mejor. Vámonos, más corridos a través de la sabrosita.

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Ya solamente 6 minutos para las 7 de la tarde. Vámonos, vámonos. Tenemos más corridos porque ya viene su programa de noticias de Coahuila hoy. 6 minutos para las 7 de la tarde.

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0: tu espacio informativo de noticias, Coahuila. Hoy mi nombre es Gabriela Pérez Ojeda y es un gusto poder saludar a quienes nos escuchan a través de las estaciones de Grupo M y también a quienes nos ven y nos escuchan a través de nuestras distintas plataformas digitales. Así que le invito a que se quede conmigo, que tenemos mucha información para usted sobre todo lo que ha acontecido en las últimas horas de este martes, ya 5 de mayo del 2026. Espero que siga disfrutando este día caluroso. A propósito, tenemos 30 grados en la temperatura en Saltillo, en el resto del estado tenemos 32 grados. Más adelante le vamos a estar actualizando pues más detalles sobre el pronóstico del tiempo. Lo que sí es que, bueno, las lluvias regresan, para este, a partir del jueves, de nueva cuenta, en un 80% con probabilidades de tormentas eléctricas. Pero bueno, más adelante le actualizo toda la información. Y bueno, pues mencionarle que tenemos ya la línea telefónica habilitada 864-6160507, donde le vamos a atender con mucho gusto para cualquier reporte ciudadano, cualquier información importante o relevante le atenderemos. Si usted está cumpliendo años, espero que siga disfrutando su día. Y bueno, si usted quiere escuchar solamente el saludo en la radio, con mucho gusto también le vamos a estar atendiendo desde cualquier parte del estado de Coahuila. Por ahí nos puede agregar al WhatsApp, donde también pues le vamos a estar atendiendo, ¿no? Con mucho gusto. Bien, pues iniciando ya con las noticias en el tema policíaco, fíjese que en Saltillo, la tarde de hoy martes, se registró un incendio en la casa del sacerdote, que está ubicada sobre la calzada de Emiliano Carranza, lo que, bueno, generó una intensa movilización de cuerpos de emergencia. Elementos del Cuerpo de Bomberos de Saltillo acudieron al lugar para combatir las llamas que consumieron gran parte del interior de este inmueble. Asimismo, policías municipales y paramédicos de la Cruz Roja estuvieron brindando apoyo en la zona para poder atender a los sacerdotes que habitan en este sitio. Hasta el momento, pues no se reportan personas lesionadas ni víctimas mortales. Y pues las autoridades estuvieron por algunas horas pues tratando, ¿no?, de sofocar este fuerte incendio que se registró y sobre todo evaluar los daños ocasionados. Se desconoce cuáles fueron los motivos, ¿no?, de este incendio, si se trata de un cortocircuito o bien pues que fue de manera intencional. Entonces, bueno, las autoridades continúan con la investigación de este caso. Y en La Laguna también le platico que un trabajador de una construcción pues cayó de una altura de 5 metros mientras estaba realizando labores, esto en una empresa ubicada sobre el Boulevard Centenario. Estos hechos se registraron aproximadamente a las 11 de la mañana de este martes, donde, bueno, pues acudieron los cuerpos de emergencia y rescate, se movilizaron hasta el sitio donde atendieron de forma rápida a pues un joven que se encontraba en el piso luego de caer del andamio sin equipo de seguridad. Vamos a escuchar.
1: Un trabajador de la construcción de 40 años cayó de una altura de 5 metros mientras realizaba labores en una empresa ubicada sobre el Boulevard Centenario. Alrededor de las 11 de la mañana, el cuerpo de emergencia y rescate se movilizó hasta el sitio, donde atendieron de forma rápida al joven, quien se encontraba en el piso luego de caer del andamio sin equipo de seguridad. De acuerdo con información de los elementos, recibió un fuerte golpe en su rostro, que le provocó lesiones y fracturas. El hombre fue trasladado a un hospital particular de la zona norte de la región, informó para Coahuila Hoy Julieta Deras.
0: Y también regresando a Saltillo, fíjese que un hombre de aproximadamente 67 años, que fue identificado como Javier Aguilar Pérez, fue encontrado sin vida al interior de su domicilio ubicado en la colonia Huertas de San Lorenzo, al sur de esta ciudad. Pues él ya no presentaba, más bien estaba en estado de descomposición. El hallazgo se registró durante este martes cuando su hija de nombre Esmeralda fue a visitar a su padre en la vivienda situada sobre la calle Carlos Salazar. Al ingresar al inmueble lo encontraron pues ya sin sin vida, obviamente, pues ya estaba en estado de descomposición, por lo que de inmediato pues dieron aviso al sistema de emergencias 911. Al lugar acudieron elementos del cuerpo de bomberos, quienes confirmaron que la persona pues no contaba con signos vitales debido a las condiciones en que fue localizado el cuerpo. Los elementos de la policía municipal procedieron a acordonar el área para preservar la escena. Y bueno, el personal de la Fiscalía General del Estado llevó a cabo las diligencias correspondientes y ordenó el traslado del cuerpo al servicio médico forense, donde se le estaría practicando la necropsia de ley para poder esclarecer las causas exactas de este fallecimiento. Lo que sí es que de manera preliminar trascendió que el hombre padecía enfermedades crónicas como la diabetes e hipertensión, por lo que, bueno, pues no se descarta que el deceso haya ocurrido por causas naturales. Oye, pues un caso que ahorita está dando mucho revuelo a través de las redes sociales, a través de los distintos medios de comunicación, pues es el tema de un centro de rehabilitación que fue clausurado el día de hoy en la región centro, en Monclova, Coahuila. Pues tras muerte de un hombre de aproximadamente 41 años de edad, que bueno, de inicio se informaba que se trataba de una muerte natural, sin embargo, bueno, al realizarle la necropsia de ley, pues las autoridades determinaron que esta persona murió precisamente por los golpes que recibió. Y es que le platico que la investigación por la muerte de esta persona, que fue identificada como Manuel Neftalí Lira Ruiz, dentro del anexo Fe, Esperanza y Amor, escaló precisamente hoy martes a un nuevo nivel, luego de que autoridades estatales pues catearan este lugar, lo clausuraran y bueno, trasladaran ante la fiscalía a 4 personas señaladas como presuntos involucrados, 2 internos y 2 trabajadores, mientras pues el líder religioso, ¿no?, de esta organización, de este centro de rehabilitación, pues presuntamente, ¿no?, se encuentra prófugo. La Agencia de Investigación Criminal de la Fiscalía General del Estado, Región Centro, confirmó oficialmente que la necropsia reveló que el hombre de 41 años presentaba múltiples contusiones, fracturas y severas lesiones internas derivadas de una brutal agresión física. Y como parte de las diligencias ministeriales, bueno, actualmente permanecen en calidad de presentados 2 internos del anexo y 2 encargados conocidos como los padrinos. Todos son considerados los principales sospechosos de haber golpeado a la víctima dentro del centro de rehabilitación, que está ubicado en la colonia Óscar Flores Tapia. Y bueno, la fiscalía continúa integrando declaraciones, peritajes y pruebas forenses para poder esclarecer cómo ocurrieron los hechos y sobre todo definir responsabilidades. El caso tomó fuerza luego de que la versión inicial de una supuesta muerte natural fuera descartada tras los resultados forenses. El dictamen médico reveló pues una fractura de esternón, golpes severos en tórax y abdomen, hemorragias pulmonares, contusiones en pulmones y otras partes del cuerpo. Y bueno, la causa de muerte fue determinada como una hipoxia severa provocada por daño pulmonar traumático. Y bueno, a raíz de esta situación pues tan delicada que se vivió en este centro de rehabilitación, pues desalojaron aproximadamente 136 internos de este lugar tras el operativo. Y bueno, durante esta mañana, corporaciones estatales y federales estuvieron desplegando un fuerte operativo para poder ejecutar, ¿no?, este cateo y asegurar el inmueble. Y en las acciones participaron, bueno, la Agencia de Investigación Criminal, la Policía Estatal de Coahuila, el Grupo de Reacción Centro, la Policía Municipal y el Ejército Mexicano. Y pues tras el aseguramiento del inmueble, las autoridades desalojaron a estos internos mientras familiares acudían pues a este lugar para poder recogerlos. El centro queda cerrado mientras continúan las investigaciones ministeriales sobre la muerte del interno, que hoy mantiene bajo la lupa pues al polémico anexo de Monclova. Y es que sabe que de un inicio este centro de rehabilitación era muy recomendado, inclusive había tanto hombres como mujeres que eran trasladados desde distintas regiones del estado de Coahuila, presuntamente pues operaba, ¿no?, con normalidad, con todos los permisos. Y algo muy extraño es que, bueno, dentro de este lugar había cámaras de videovigilancia. Entonces, bueno, no hay pues alguna evidencia hasta este momento donde, bueno, esta cámara haya grabado, ¿no?, la golpiza que le propagaron presuntamente pues a este hombre que lamentablemente perdió la vida. Tal vez había puntos ciegos, la verdad es que desconocemos, pero bueno, esto es lo que está ocurriendo. Inclusive hubo familias que, bueno, estaban desesperadas porque decían, híjole, pues, ¿qué es lo que vamos a hacer? Yo realmente tenía la esperanza de que mi familiar cambiara, que dejara, pues, las adicciones. Entonces, bueno, pues, sabe que en muchas ocasiones le hemos comentado que el poder pedir alguna recomendación sobre los centros de rehabilitación, pues es súper importante. Mire lo que ocurrió. Y además, bueno, hubo desesperación por parte de las familias, pero hubo otras familias que estaban también dando pues algunos comentarios muy negativos, ¿verdad?, sobre todas las cosas que ocurrían dentro de este centro. Y que, bueno, se dieron cuenta al momento de que sus familiares pues salieran, ¿no?, terminaran este tratamiento. Entonces, pues se sigue con las investigaciones, se espera que puedan encontrar, ¿no?, al líder de esta organización religiosa, porque además de este centro de rehabilitación, bueno, se contaban con una iglesia donde, bueno, ahí se hablaba de la palabra de Dios, donde se le enseñaba precisamente a los internos, tanto hombres como mujeres, de la palabra de Dios. Y pues ahorita, hasta este momento, no se tiene información, ¿no?, sobre el líder religioso de pues de este lugar. Entonces, pues le vamos a estar actualizando más detalles sobre este tema. Y pues bien importante, fíjese en dónde va a internar a su hijo. Mucho ojo. Continuando con las noticias en Piedras Negras, la Fiscalía General del Estado continúa con las investigaciones en torno a la detención de un hombre señalado por el delito de violencia contra miembros de instituciones de seguridad pública. Esto lo dio a conocer el coordinador de Ministerios Públicos, Rogelio Gómez Rodríguez. Escuchemos.
2: La Fiscalía General del Estado mantiene abierta una investigación contra un hombre detenido por el delito de violencia contra elementos de seguridad pública en Piedras Negras. El coordinador de Ministerios Públicos, Rogelio Gómez Rodríguez, informó que además integra otra carpeta relacionada con distintos señalamientos contra el detenido.
3: Sí, se continúa la investigación en relación a una puesta a disposición de una persona del sexo masculino, esto por los delitos de violencia contra miembros de seguridad pública. Esto, bueno, el Ministerio Público está dentro del término constitucional de las 48 horas y como parte de la investigación se advierte al menos un informe de la policía en donde esta persona es señalada por un diverso delito, en el cual, pues bueno, también ya en una carpeta diversa por parte del Ministerio Público está llevando a cabo esta integración.
4: Para Coahuila Hoy, Miguel Magaña.
0: Bueno, pues ahí escuchó la información. Oiga, fíjese que platicamos con el delegado de la Fiscalía en la región carbonífera, licenciado Diego Garduño, y pues nos estuvo brindando información sobre el caso de una mujer que intentó quitarse la vida. Recuerda, usted le brindó información el día de ayer. Se intentó quitar la vida con pastillas y bueno, pues la persona fue identificada como Ada y pues ella está pasando por un cuadro de depresión muy fuerte. Escuchemos.
5: Se tiene los primeros datos de investigación según el nosocomio, que nos informa que había ingerido algunas pastillas. Es derivado de esto que se realizan los actos de investigación tendientes a las razones que llevaron a esta persona a cometer esta conducta o atentar contra su salud, y darle obviamente el seguimiento con las diferentes medidas de protección y medidas de seguridad que prevé el propio Código Nacional. En ese sentido, se habló con la familia, se le dio el tratamiento oportuno en su salud, tanto física como mental, a la persona, y ahorita ya se encuentra estable y fuera de peligro. Se incita a la comunidad que a través de estos medios nos escuchan y ven que, pues, cuidar el tema de la salud mental es prioridad. Entender que la Fiscalía pone a su disposición las líneas de vida que se encuentran.
0: Bueno, pues ahí escuchó la información. 7:21, 8:21 en el norte del estado. Es momento de ir a la pausa comercial. Y bueno, regresando, le tenemos la información del pronóstico del tiempo. No se vaya.
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7: Hay realidades que no irrumpen de golpe, sino que se filtran hasta volverse paisaje. El racismo en México es una de ellas. Nos gusta pensarnos como un país orgulloso de su diversidad, y lo somos. Basta mirar nuestra historia, lenguas y rostros. Pero también es cierto que desde hace siglos aprendimos a ordenar esa diversidad como si fuera una escala, a asociar valor, belleza o capacidad con el tono de piel, el origen o incluso el acento. Desde la época colonial, el sistema de castas clasificaba a las personas según su mezcla de orígenes, y más que una etiqueta, era una estructura de poder. Esas categorías desaparecieron de los documentos, pero no del todo de la cultura. Hoy no hablamos de castas, pero sus efectos persisten. Distintos estudios muestran que las personas con tonos de piel más claros tienen en promedio mayores oportunidades y mejores ingresos. No es casualidad, es la inercia de siglos operando en silencio. El racismo no es abstracto, se traduce en puertas que se abren para unos y se resisten para otros. Se cuela en bromas, en comentarios cotidianos, en decisiones aparentemente menores. Se disfraza de costumbre y así, sin darnos cuenta, se normaliza. Y sin embargo, hay un dato que desmonta cualquier justificación. Los seres humanos compartimos el 99.99% de nuestro material genético. En sentido estricto, no hay razas, hay solo una, la humana. Todo lo demás es una construcción social que aprendimos. Lo que no se nombra se normaliza, y lo que se normaliza se perpetúa. Hablar de racismo incomoda porque nadie se asume como tal, pero obliga a mirar hacia adentro y reconocer que no es un problema de otros, sino un sistema del que todos somos parte. La igualdad se construye en cada decisión, en cada palabra, en cada espacio que abrimos o cerramos. Nuestra diversidad no es una debilidad, es una ventaja. Los países que han sabido integrarla son también los que más han crecido. El racismo no solo hiere a quienes lo padecen, limita lo que podemos ser como sociedad. Y un país que aspira a ser más justo y próspero no puede darse el lujo de condenar su propia riqueza humana. Te saluda tu amigo Enrique Martínez. Que tengas un excelente día.
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3: Estamos de regreso a través de este espacio informativo de Noticias Coahuila Hoy. Vamos a continuar. Tenemos ya la información del pronóstico del tiempo. Y bueno, le platico que para Saltillo el día de mañana miércoles estaremos alcanzando temperaturas máximas de 36 grados como máximas, mínimas de 20, con un cielo despejado, vientos de 15 a 44 kilómetros por hora, no hay probabilidades de lluvia. Para la Laguna se esperan máximas de 39 grados, mínimas de 21, con un cielo despejado, vientos de 18 a 43 kilómetros por hora. No hay probabilidades de lluvia. Para la región centro estaremos alcanzando temperaturas máximas de 41 grados, mínimas de 22, con un cielo despejado. Vientos de 17 a 22 kilómetros por hora, no hay probabilidades de lluvia. Para la Carbonífera se esperan temperaturas máximas de 39 grados, mínimas de 21, con un cielo despejado. Vientos de 24 a 56 kilómetros por hora, no hay probabilidades de lluvia tampoco para la Carbonífera. Para la región norte se esperan temperaturas máximas de 35 grados, mínimas de 23, con un cielo despejado, vientos de 14 a 33 kilómetros por hora, no hay probabilidades de lluvia. Para la región de los Cinco Manantiales se esperan temperaturas máximas de 35 grados, mínimas de 22, con un cielo despejado, vientos de 18 a 37 kilómetros por hora, y bueno, no hay probabilidades de lluvia. Solo recuerde que estos son pronósticos y pueden cambiar. Bueno, pues ahí escuchó la información del pronóstico del tiempo. Continuando con las noticias en el tema político, le platico que la candidata a diputada local por el distrito 2 en Piedras Negras, pues le mencionó que aseguró que de la ciudadanía pues está respondiendo positivamente al proyecto de continuidad de la Cuarta Transformación en Coahuila. Y bueno, la aspirante destacó que tras el arranque de campaña realizado durante la madrugada, pues comenzaron las actividades de cercanía con vecinos y simpatizantes en distintos sectores de la ciudad. Escuchemos.
4: La candidata de Morena y PT al Distrito 2, Mayra Rubí Rangel, inició recorridos de campaña en la colonia Los Espejos de Piedras Negras. Durante su mensaje aseguró que la ciudadanía quiere que continúe la transformación en Coahuila y afirmó que Morena trabaja con resultados y programas sociales permanentes.
5: Así es, estamos muy contentos porque hoy es nuestro primer recorrido y nos toca en el turno matutino, por así decirlo, hoy a las 10 de la mañana estamos arrancando aquí en la colonia Los Espejos y estamos muy contentos porque ayer tuvimos nuestro arranque de campaña y la gente, aunque era medianoche, se acercó con nosotros, estuvo ahí presente porque saben que este movimiento es de la transformación. Entonces ahorita me encuentro con toda esta gente linda que viene a apoyar en este recorrido, que a pesar de que sabemos que es horario de trabajo, que es horario escolar, que la gente en las mañanas está muy ocupada, pues aquí tenemos un grupo de simpatizantes, voluntarios que nos están acompañando y queremos que la transformación siga.
6: ¿Qué expectativas se tiene, candidata, en este inicio de campaña?
5: Sí, tenemos la expectativa de que el pueblo de Piedras Negras está respondiendo con positivismo. Ellos quieren que la transformación se siga estableciendo en todo Coahuila. Entonces sabemos que en México ya llegó la transformación. Y aquí en Coahuila nos falta ese piquito para poder llegar al nivel que el gobierno federal está haciendo y que sabemos que es emanado de Morena. Entonces la gente está contenta. ¿Por qué? Porque nosotros vamos con resultados, nosotros no vamos con inventos, nosotros no vamos con promesas falsas. Mostramos resultados y queremos que siga esta continuidad.
6: ¿Cuál es el mensaje a la ciudadanía en esto?
5: A la ciudadanía decirles que estamos con el mismo proyecto de la transformación. En la mañana estuvimos en un noticiero y queremos decirles que nuestros cuatro ejes están basados en el bienestar y en la justicia social. Y eso es lo que la gente espera, real, un apoyo real y un apoyo que siempre esté, que sea ley, como los programas que el gobierno federal está estableciendo, como los programas que siempre se hacen, y no programas que solamente se inventan en el periodo electoral. Decirle a toda la comunidad de Piedras Negras que por favor no se dejen llevar por esto, que ustedes sean, ustedes mismos lo han reconocido, ¿por qué nada más nos buscan o inventan programas cuando es periodo electoral? Los gobiernos que vienen de Morena establecen programas sociales todo el año y todos son por ley.
7: Para Coahuila Hoy, Miguel Magaña.
3: También le platico que el candidato a diputado local por el Distrito 6, Héctor Miguel García Falcón, junto a su compañero de fórmula, el maestro Pepe Cerda, pues sostuvo un encuentro cercano con trabajadores del volante en el municipio de Frontera, Coahuila, donde, bueno, intercambió ideas, escuchó sus inquietudes y compartió parte de su visión de trabajo para las regiones centro y carbonífera. Y es que durante la reunión los taxistas expusieron las principales necesidades del sector, destacando temas como seguridad, de mejores condiciones laborales y, bueno, pues muchas oportunidades, ¿no?, para pues ellos seguir creciendo. Además, bueno, pues obviamente cada uno de los taxistas estuvieron exponiéndole, ¿no?, propuestas pues que ellos solicitan, y sobre todo pues le expusieron las principales necesidades del sector, destacando pues los temas, como ya lo mencioné, la seguridad y sobre todo pues las oportunidades de crecimiento. Y bueno, pues le platicó que en este diálogo abierto el candidato reafirmó su compromiso con el gremio taxista de construir propuestas desde la ciudadanía, atendiendo pues de frente, no, las demandas reales de la gente. En este contexto, Héctor Miguel García Falcón Gachupín presentó los ejes de sus compromisos. Entonces, bueno, pues ahí la información sobre pues este recorrido que se tuvo en Frontera. También le platico que hoy martes Claudia Garza Iribarren, quien es la candidata de la Alianza Ciudadana por la Seguridad en Sabinas, estuvo recorriendo diversas calles de la colonia Los Montes, estuvo tocando puertas y dialogando directamente con las familias. Escuchemos.

0: Este martes, la candidata por la Alianza PRI-UDC, Claudia García Ribarren, recorrió las calles de Sabinas, en esta ocasión en la colonia Montes 1 y 2, en la cual arrancó con una intensa campaña. La candidata mencionó que recorrerá cada una de las calles y rincones del Distrito 3 intensamente.
1: Muy intenso, pero muy contentos. Estamos arrancando ahorita esta campaña, la arrancamos como permite la ley a las 12 horas, respetando en todo momento, y pues tranquilamente, en paz, a las 12 de la noche, donde podemos estar todos. Eso es un gran ejemplo, ¿verdad?, que no lo pueden hacer en otros estados de la República. Coahuila es un estado seguro, en paz, y así estamos arrancando la campaña. Esto es lo que nos viene diciendo la gente, que quieren seguir con esta seguridad y esta paz que tenemos ahorita, y pues nosotros necesitamos a los diputados aliados del gobernador Manolo, pues para seguir con esto, para pedir por los empleos también. Es lo que nos solicitan mucho, y lo que traemos nosotros, somos equipo con el gobernador. Eso es bien importante, la comunicación y el decir y el pedir por empleos para nuestro distrito completo, por nuevas empresas. Tenemos todo para poner las empresas aquí en nuestro distrito, y por mejores empleos y un buen pago, ¿verdad?, en los empleos. Así es, estamos con la seguridad, con el empleo, con el apoyo de la ciudadanía para proponer el gasto para los programas, ir por más obra pública, por el abasto de agua, el drenaje, que es muy importante para nuestras regiones, las becas, los créditos para los jóvenes, para los jefes de familia, las personas con discapacidad, y que sea una inclusión real la que ocupamos.
2: Y aquí va 5 manantiales.
1: Así es, ahorita estaríamos todo aquí en Los Montes, terminaremos en Sabinas y nos trasladamos al municipio de Nava. Y así le vamos a dar todos los días con toda la actitud, con todo el respaldo de nuestra gente. Ayer sentimos pues un gran respaldo, y eso pues nos hace que salgamos con más ganas, que salgamos con todo en esta campaña, donde llegaremos a todos los municipios, a todos los barrios, a las colonias, a los ejidos, a llevarnos qué es lo que le duele a cada uno de los municipios. Aunque pues he tenido yo la oportunidad de ya estar, tengo ya muchos años en las colonias, escuchando de primera mano las necesidades, y pues vamos con todo.
0: Con información de Alejandro Russell para Noticias Coahuila Hoy.
3: Bueno, también le informo que en el marco del proceso electoral hoy 5 de mayo, candidatos de Morena iniciaron sus campañas para las diputaciones locales, esto en Torreón, marcando el comienzo pues de sus actividades rumbo a la jornada electoral en la entidad. Vamos a escuchar la información, donde bueno, pues hay candidatos que estarán participando pues en el distrito 9, en el distrito 10.
4: Morena arranca campañas en Torreón para diputaciones locales. En el marco del proceso electoral, 5 de mayo del 2026, candidatos de Morena iniciaron sus campañas para las diputaciones locales en Torreón, marcando el comienzo de sus actividades rumbo a la jornada electoral. Los candidatos por Morena son los siguientes. Por el Distrito 9 participa Antonio Atolini Murra, mientras que en el Distrito 10 contiende Pili de Aguinaga, quienes forman parte de la contienda, y además estuvieron acompañados por su invitado de honor, el senador Gerardo Fernández Noroña. Durante su mensaje, Pili señaló que este proceso representa una oportunidad para que el país observe lo que ocurre en Coahuila, además de destacar su intención por impulsar un cambio y que llegue la transformación a Coahuila.
5: Y pues aquí estamos arrancando mi campaña por el Distrito 10, arrancando elecciones aquí en Coahuila, y pues listos para que todo México ponga sus ojos en Coahuila y que vean que sí se va a lograr el cambio y la transformación aquí en Coahuila, pero esperando y tratando de confiar en nuestras instituciones, que es el IEC y el INE, para que pues no metan la mano y respeten la voluntad del pueblo y de verdad se gane como se debe de ganar.
6: Estamos unidos y coordinados, esta es una campaña que pone a prueba el proyecto político que defendemos desde lo local y también de lo nacional. La transformación tiene eminentemente un corazón local.
3: Oye, pues también le platico que el Partido Acción Nacional dará inicio formal a sus campañas pues aquí en Coahuila, ¿no? Con un arranque masivo que tendrá como sede la ciudad de Torreón, en La Laguna, donde, bueno, se van a concentrar candidatos suplentes y liderazgo del partido a nivel estatal y nacional. Escuchamos.
7: Fuimos convocados el día de ayer a las 5 de la tarde ante el Comité Distrital Electoral, en donde se aprobó la solicitud de registro de las fórmulas a candidatura de

0: las fórmulas a candidatura de este proceso que nos espera para diputados locales y se aprobaron ya las candidaturas.
1: Todas
0: cumplieron con los requisitos, todas cumplieron con los términos, se hicieron en término y en forma.
2: A propósito de este tema electoral, hoy martes, los candidatos de Acción Nacional tienen un arranque masivo.
0: Sí, tienen un arranque masivo en la ciudad de Torreón. Bueno, está la gran mayoría de nuestros candidatos en Torreón. Viene nuestro dirigente nacional, estará con ellos y hoy estarán en la ciudad de Torreón por la tarde, todos juntos. Arrancaremos. Y luego ya cada candidato, en este caso nuestro candidato César Macareno, pues ya recorrerá todo el distrito a partir de mañana, andará por todo nuestro distrito.
3: Bueno, también algo bien importante, precisamente con el objetivo de poder garantizar un proceso electoral transparente y apegado a la legalidad, pues ya las autoridades llevaron a cabo la capacitación e instalación de la Comisión de Blindaje Electoral 2026 como parte de las acciones preparatorias rumbo a la jornada electoral de este próximo 7 de junio. Esto lo dio a conocer el delegado de la Fiscalía General del Estado, Diego Garduño Guzmán.
4: Efectivamente, por instrucciones de nuestro señor fiscal, el maestro Federico Fernández, en días previos se llevó a cabo la capacitación a agentes del Ministerio Público y elementos de la Agencia de Investigación Criminal en temas de delitos electorales. Específicamente para prevenir y atender estos mismos, como podría ser la violencia política de género y en especial el día propio de la elección, días previos y días posteriores. Es importante señalar que las capacitaciones son realizadas por la propia Fiscalía Especializada en materia de delitos electorales y que en la región carbonífera se contará con una atención pormenorizada para darle seguimiento a todos estos temas que pudieran llegar a presentarse.
2: ¿Dónde estaría instalada esta valla, este módulo para recibir este tipo de denuncias?
4: Cada uno de los municipios contará con un módulo específico para esta atención, sin embargo, aquí en la ciudad de Sabinas se encontrará en la delegación. Estamos para servirles.
2: Esa fecha, que es el 7 de junio, ¿habrá guardias especiales para atender esos casos también?
4: Así es. Es el día propio de la elección, se realizarán operativos en específico para que todo se traduzca y se conduzca con tranquilidad y normalidad.
3: Bueno, pues ahí escucho la información. 7:41, es momento de irnos con el enlace de La Laguna. Ya está lista nuestra compañera Julieta Deras. Adelante, te escuchamos.
5: Hola, ¿qué tal, Gaby? Muy buenas tardes, un gusto saludarte a ti y a todos nuestros radioescuchas. Te saludo desde la ciudad de Torreón para darte la siguiente información relevante de lo que ha acontecido hasta este momento aquí en la región Laguna. Algo muy importante, Gaby, es que regresan las consultas dentales a bajo costo. Esto se va a llevar a cabo en la colonia Nueva California, en este centro que se utiliza para dar talleres por parte del DIF municipal. Entonces, para todas aquellas personas que estén interesadas en hacerse una consulta dental, hacerse un blanqueamiento, hacerse algún tipo de ortodoncia y más consultas dentales que se llegan a presentar, incluso una limpieza, lo pueden hacer aquí directamente. Así que hay que aprovechar, hay que cuidar nuestros dientes, hay que cuidar también nuestra salud bucal, es muy importante. Ya que cabe destacar, Gaby, que las personas que se encuentran con escasos recursos o que no tienen la costumbre o la cultura de asistir con algún dentista, parte de las problemáticas que tienen en un futuro es que empiezan a perder sus dientes, y esto es a partir de la edad de aproximadamente de 45 años en adelante, una edad muy joven, pero bueno, es una situación en la cual pues sigue incrementando este tipo de estadísticas, así que ya sabe la estadística, hay que asistir a estas consultas dentales y que mejor a bajo costo. También este viernes se reactiva el programa de residuos a cambio de productos de limpieza. Esto se lleva a cabo cada viernes en Plaza Mayor a partir de las 9 de la mañana. Usted lleva sus residuos, por ejemplo, que ya no funcionen, pilas, televisiones viejas y más residuos orgánicos e inorgánicos, para poder hacer este intercambio de productos de limpieza y así pues mantener nuestros hogares limpios, sobre todo para prevenir enfermedades, también pues para prevenir lo que viene siendo la proliferación de este mosquito del dengue, que vaya que la temporada de calor es su favorito para reproducirse. Gaby, me despido esperando que tengas un...
3: Gracias por tu información. Vámonos a la pausa comercial. Regresando le tenemos más noticias. No se

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3: Bueno, ya estamos de regreso a través del noticiero Coahuila Hoy. Gracias por seguir en sintonía con nosotros. Vamos con el enlace de Piedras Negras. Está listo ya nuestro compañero Miguel Magaña. Adelante, Miguel, te escuchamos.
4: ¿Qué tal, Gaby? Muy buenas tardes. Te saludo desde el municipio de Piedras Negras, acá en la región norte del estado, para darte a conocer la información más relevante que acontece hasta este momento. Déjame comentarte, Gaby, que la jurisdicción sanitaria número 1 con sede aquí en Piedras Negras iniciará una campaña intensiva de fumigación. Esto debido, Gaby, al alto número de mosquitos que se ha detectado aquí en la ciudad de Piedras Negras. Por ejemplo, Gaby, en colonias alejadas de la mancha urbana. Es importante, Gaby, que se lleven a cabo estas campañas de fumigación para evitar los casos de dengue que puedan, pues, poner en riesgo la vida de la población nigropetense. Así que hacemos un llamado a la población: cuando vea los camiones de los vectores que anden fumigando, abran las ventanas de su casa para que entre este químico y poder, pues, combatir de esta manera al mosquito, que es muy importante, Gaby, que se lleven a cabo estas campañas de fumigación. En otra información, déjame comentarte, Gaby, que pues las escuelas de Piedras Negras analizan poder suspender clases debido a las altas temperaturas. Aquellas escuelas, Gaby, que no cuenten con aire acondicionado, ya solicitaron a servicios regionales poder llevar a cabo clases de manera virtual debido a las altas temperaturas que imperan en la ciudad de Piedras Negras. Hoy la temperatura se sintió bastante fuerte, 36 grados centígrados con una sensación térmica de 40, así que hay que tomar las precauciones necesarias. En otra información, déjame comentarte, Gaby, que pues el Departamento de Migración acaba de anunciar que pues se ha detectado la presencia de migrantes aquí en la ciudad de Piedras Negras. Esto no es de alarmarse, ya que muchas personas estaban comentando que habían visto migrantes, pero pues, Gaby, no hay un número muy alto como el que se tenía antes. De hecho, las casas de migrantes están completamente vacías. Si hay presencia, no hay para alarmarse, así que las personas que detecten un migrante, pues simplemente, pues si no les está haciendo nada, déjenlo, son personas que solamente vienen de paso por esta ciudad. Gaby, puente internacional 1 y 2 con carga vehicular, tiempo de cruce de 1 hora 40 minutos, el dólar a la compra 16 pesos con 30 centavos y a la venta en 17 pesos con 50 centavos. Te saludo, Gaby, que tengas una excelente tarde.
3: Muchas gracias por tu información, Miguel. Excelente tarde, noche para ti. Continuando con las noticias, fíjese que un tema importante. Recuerda usted que la semana pasada le estuvimos dando a conocer sobre un caso de, pues, que se registró en la región centro de gusano barrenador, que sería el primer caso en el estado de Coahuila. Pues fíjese que como parte de las acciones para poder contener la propagación del gusano barrenador del ganado, se inició ya con la liberación de moscas estériles en la región centro de Coahuila, específicamente en el área donde se detectó este caso. Esta medida, pues, es aplicada por el Servicio Nacional de Sanidad, Inocuidad y Calidad Agroalimentaria y el Departamento de Agricultura de los Estados Unidos. Esto con el objetivo de poder implementar estrategias efectivas para poder reducir, pues, la reproducción del insecto y frenar el incremento de casos. La Secretaría de Desarrollo Rural del Gobierno Estatal informó que la liberación de moscas estériles, pues, es una técnica probada que contribuye a disminuir la población de la mosca transmisora, creando así, bueno, un cerco sanitario que protege al ganado en las zonas de riesgo. Y asimismo se informó que hoy martes, bueno, se llevó a cabo una reunión informativa con la Unión Ganadera Regional, con asociaciones ganaderas locales de la región centro, así como directores de desarrollo rural, personal de Senasica y la Comisión México-Americana para la Prevención de la Fiebre Aftosa y otras enfermedades exóticas de los animales. Y bueno, durante este encuentro se explicó a detalle el esquema técnico de trabajo que contempla la división de territorio en cuadrantes, esto para la liberación estratégica de moscas estériles en los próximos días, con el fin de poder maximizar la efectividad del programa. Así que bueno, estas acciones representan una medida clave y una noticia pues muy alentadora, ¿no?, para la región y para todo el estado, al fortalecer los esfuerzos para poder contener y reducir los casos positivos de gusano barrenador, protegiendo así la sanidad animal y sobre todo la actividad ganadera. Entonces, bueno, pues ahí la información. También le informo que, oiga, pues se aproxima ya el Día de las Madres, y fíjese que en la región Laguna, en Torreón, pues estarán realizando un evento en grande, donde, bueno, se estará presentando pues Mijares y Pablo Montero. Esto lo dio a conocer la presidenta honoraria del DIF Torreón, Celina Bremer de Cepeda. Vamos a escuchar.
5: Anuncian concierto gratuito por el Día de las Madres en Torreón. Como parte de los festejos por el Día de las Madres, el municipio de Torreón realizará un concierto gratuito el próximo 9 de mayo en Plaza Mayor, donde se presentarán los artistas Mijares y Pablo Montero. Así lo informó la presidenta honoraria del DIF Torreón, Celina Bremer de Cepeda. Detalló además que el evento musical del DIF instalará una zona con causa en la cual se van a recaudar fondos destinados a proyectos sociales como Casa Nana y otros programas de apoyo, y para acceder a esta zona el costo tendrá de 1,500 pesos y podría adquirirse en cualquier instalación del DIF Torreón.
6: El alcalde ofrece para la gente de Torreón un concierto gratuito aquí en Plaza Mayor, y DIF participa con una zona con causa, para nuestros proyectos, ¿verdad?, que nosotros encabezamos. Entonces es una área en la que procuramos fondos para los proyectos que están por venir. Es la manera que nosotros participamos en cuanto al concierto, pero en nuestros centros comunitarios, en nuestras oficinas, dentro de nuestros programas, siempre festejamos a nuestras mamás. La invitación está abierta, todos son invitados, es el festejo de las mamás, vamos a consentirlas que vengan a disfrutar aquí con Mijares y con Pablo Montero. En las oficinas de DIF Torreón se pueden acercar y ahí están los boletos a la venta. El costo es de 1,500 pesos, es una zona con causa dentro del concierto de Mijares y es para nuestro programa Fuerza Mayor.
3: Oye, pues también le platico que en Piedras Negras estuvo la senadora de la República, Cecilia Guadiana, quien estuvo hablando sobre la situación política y judicial que actualmente está enfrentando el estado de Sinaloa, luego de que el gobernador con licencia, Rubén Rocha Moya, pues solicitara separarse temporalmente del cargo mientras pues avanzan, ¿no?, las investigaciones de la Fiscalía General de la República. Vamos a escuchar.
7: La senadora de la República, Cecilia Guadiana, habló sobre las investigaciones que enfrenta el gobernador con licencia de Sinaloa, Rubén Rocha Moya, quien solicitó separarse temporalmente del cargo mientras avanza el proceso encabezado por la Fiscalía General de la República. Además, cuestionó a la gobernadora de Chihuahua, Maru Campos, por la polémica relacionada con la presunta participación de agentes extranjeros en operativos realizados en territorio mexicano.
8: El gobernador ya solicitó licencia precisamente para que se lleven a cabo estas investigaciones por parte de la Fiscalía General de la República. Antier en la mañanera explicó la consejera jurídica Luisa María Alcalde este proceso, cómo se va a llevar a cabo y el orden que tienen que tener las investigaciones para, pues ahora sí, lo que sigue, ¿verdad? Hay un plazo de 60 días, pero por parte del gobierno de Estados Unidos, del Departamento de Estados Unidos, tienen que enviar pruebas contundentes a la Fiscalía General de la República. Entonces están llevando su práctica, entonces están llevando su proceso. Nuestro movimiento no vamos a tapar ni cubrir a nadie que haya cometido delitos en el país. Y pues bueno, también debería la gobernadora de Chihuahua solicitar licencia porque lo que hizo fue atroz, pues ahora sí que es, o sea, no defender la soberanía de nuestro país y dejar que se pues permanezcan agentes extranjeros aquí en el territorio mexicano sin ni siquiera coordinación alguna del gobierno federal, por parte de la Secretaría de Seguridad Pública, por parte de Sedena, de la Marina, porque existe un marco jurídico y esta gobernadora, tanto el fiscal, que bueno, ya renunció, no respetaron la Constitución. Uno como servidor público, como servidora pública, una vez que tomas protesta en tu cargo, pues debes de cumplir y guardar la Constitución, o sea, respetarla, y esto pues no lo hizo ella, ¿verdad? Es algo muy importante.
9: Para Coahuila Hoy, Miguel Magaña.
3: Pues ahí escucho la información. Nos vamos con el enlace de Saltillo. Ya está listo nuestro compañero Jorge Puente. Adelante, te escuchamos, compañero.
10: Hola, ¿qué tal, Gabriela? Buenas tardes a ti y a todo el auditorio de Coahuila Hoy. Durante este martes en Saltillo se registraron diversos hechos de relevancia en materia de seguridad y actividad política. Pues un hombre de 67 años fue localizado sin vida al interior de su domicilio en la colonia Huertas de San Lorenzo. Lamentablemente fue encontrado por su hija ya en avanzado estado de descomposición luego de que acudiera a visitarlo. En otro hecho, un vehículo volcó sobre el Boulevard Fundadores a la altura de la colonia Zaragoza luego de que el conductor presuntamente manejaba en estado alcohólico. A las 11 de la mañana, lo que provocó la pérdida de control de la unidad y la movilización de cuerpos de emergencia. Por otra parte, autoridades federales desmantelaron un presunto punto de venta de droga en la colonia Bellavista, donde fueron detenidas 4 personas. Durante el cateo se aseguraron diversas cantidades de marihuana y metanfetamina, además de básculas grameras, bolsas para empaque y teléfonos celulares utilizados presuntamente para la distribución. El inmueble quedó bajo resguardo oficial. En el ámbito político, este día inició el periodo de campaña.
3: Muchas gracias, Jorge, por tu información. Estaremos pendientes para el día de mañana con más noticias. Bien, tenemos también el enlace de la región de los 5 manantiales con nuestro compañero Paco Olvera. Ya tiene toda la información. Sobre todo recordemos que, bueno, nuestros compañeros, incluyendo nuestro compañero Paco, están de aniversario, están de fiesta en esta región, ya que, bueno, a través del 97.3 FM Radio La Traviesa, por la mañana le comentaba, Paco lo comentaba, pues están celebrando su 64 aniversario, hicieron un festival de la radio, donde, bueno, pues los radioescuchas se presentaron. Todavía no se termina el evento, pero bueno, pues ellos cumplen, ¿no?, con su trabajo, y pues ya después de esto ellos van a continuar con la fiesta. Así que bueno, te escuchamos, Paco, adelante.
11: ¿Qué tal? Muy buenas tardes, te saludo con mucho gusto desde acá, desde la región de los 5 manantiales. Gaby, pues déjame platicarte que en estos momentos estamos en la fiesta del 64 aniversario de la Traviesa de Coahuila. Hoy, hace apenas una hora y media, aproximadamente 2 horas, es que inició este festejo en la plaza principal de Zaragoza, en la plaza Melchor Ocampo. Una cantidad tremenda de grupos es la que van a estar desfilando por el escenario de la Traviesa de Coahuila. Arrancamos con los Nuevos Tenientes, grupo originario precisamente de esta región. Y bueno, pues fueron quienes tuvieron la fortuna de encender la pista de baile y a la gente que ya estaba llegando a este festival. Durante la noche estarán llegando más personas, estarán llegando más familias, más parejas a divertirse en esta gran fiesta. Los aliados de Piedras Negras, te repito, los Nuevos Tenientes, Magia Blanca, por supuesto que Gerardo Sandoval y su Cuarta Dimensión, Adrián Díaz y el Gran Sabor también habrán de estar en el escenario, los aliados, y bueno, pues todos estos grupos estarán durante toda esta tarde noche en el escenario, logrando, bueno, pues que toda la gente del municipio de Zaragoza baile durante esta fiesta. Véngase usted que está en la región de los 5 manantiales, véngase a la fiesta, a la plaza principal Melchor Ocampo, en la calle Aldama. Ahí es donde está el escenario de la Traviesa de Coahuila, celebrando ya, Gaby, el 64 aniversario de esta estación de radio, que bueno, pues que es toda una autoridad en la región de los 5 manantiales, que tanta gente le escucha en Villa Unión, en Nava, en Allende, en Morelos, en Zaragoza, Y bueno, pues hoy precisamente estamos celebrando este aniversario número 64, una de las estaciones de radio más antiguas en el estado de Coahuila. Y Gaby, bueno, pues hay que continuar con la información. La presidencia municipal de Allende, encabezada por Ricardo Treviño Guevara, invita a celebrar el Día de las Madres a las madres de la comunidad de Río Bravo este próximo jueves 7 de mayo a las 8 de la noche. Es la cita ahí en Río Bravo. Por supuesto, el alcalde Ricardo Treviño, su señora esposa, se encargarán de llevar pues una gran fiesta para todas las madres. No hay que olvidar que estamos en esta víspera de las fiestas. Todos estos días se habrán de estar llevando a cabo las celebraciones para las mamás de cada uno de los municipios y por supuesto que nosotros le vamos a estar haciendo extensivas todas estas invitaciones. Gaby, bueno, pues esta es la información. Nosotros seguimos de fiesta acá en el municipio de Zaragoza, Coahuila. Que tengan ustedes una excelente tarde.
3: Muchas gracias, Paco, con toda tu información. Oiga, pues sí me contagié, la verdad. Me quedé con las ganas de irme a la aniversario de Radio La Traviesa, pero no se preocupe, el próximo año nos vamos, ¿por qué no? Y pues de pronto también se estarán llevando a cabo, yo creo que los aniversarios, no tanto en Saltillo, como en Piedras Negras, en la región norte de Coahuila, en la Carbonífera, ¿por qué no? Entonces, en la Laguna, así que, bueno, quédese muy pendiente, que próximamente. Por lo pronto tenemos también el enlace de deportes, ya está listo nuestro compañero Israel Palacios. Adelante, te escuchamos, compañero.
12: ¿Qué tal, amigos? ¿Cómo están? Bienvenidos a este espacio deportivo. Y bueno, vamos a la polémica en la liguilla porque tras el empate a 3 en la ida de los cuartos de final, la comisión disciplinaria descartó sancionar al Club América por una presunta alineación indebida reclamada por Pumas. Con esto la serie se mantiene igualada para la vuelta, esto en Ciudad Universitaria este domingo, donde se espera un lleno total tras agotarse los boletos. En el plano internacional, el Arsenal de Mikel Arteta logró su clasificación a la gran final de la Champions tras eliminar al Atlético de Madrid con una actuación destacada de Bukayo Saka. El conjunto londinense regresa a la disputa por el título europeo, esperando rival de la llave entre el Bayern Múnich y el Paris Saint-Germain. Vamos al Giro de Italia y tenis en Roma porque arrancó el Giro de Italia 2026 con las primeras etapas de montaña, perfilando ya los favoritos para la clasificación general. En el tenis inició el Abierto de Italia, donde Jannik Sinner llega como el hombre a vencer tras su reciente dominio en Madrid, mientras que tenistas como Sabalenka han alzado la voz respecto a los premios económicos del circuito. Es todo en deportes, que tengan un excelente martes. Hasta la próxima.
3: Muchas gracias por tu información, Israel. Estaremos pendientes el día de mañana. Por aquí tenemos un mensaje, dice: buenas noches, amiga, no fue a la fiesta de la traviesa. No fuimos, nos quedamos a trabajar, pero ya les dije, no se preocupe, el otro año sí nos vamos. Oiga, pues ya nos vamos, pero ya a descansar, ahora sí. Agradecemos a todo nuestro auditorio por mantenerse siempre bien informado. Mañana regresamos en punto de las 8 de la mañana. Agradecemos a nuestros amigos de Merco también que nos acompañan durante este espacio de noticias. Entonces, cuídense mucho, que tenga una excelente noche y bueno, pues mañana regresamos. No se olvide, este es el Noticiero Coahuila Hoy. Yo soy Gabriela Pérez Ojeda. Hasta pronto.
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2: El fin de semana pasado concluyó la Feria Internacional del Libro Coahuila, consolidándose como una de las más importantes del país. Pasillos llenos, autores, presentaciones, libros por todas partes. Y sin embargo, una pregunta inevitable flota en el aire. ¿Realmente estamos leyendo más o solo estamos rodeados de más libros? En España, donde se lee más que en México, casi el 50% de los libros exhibidos en librerías no vende un solo ejemplar en su primer año. Dos terceras partes no superan uno. Apenas el 5% rebasa los 100. Es decir, cada vez hay más libros y menos lectores. La tendencia es global. Cada año se publican cerca de 4 millones de nuevos títulos. En México, en 2024, se produjeron más de 20 mil libros y se vendieron 79 millones de ejemplares. Menos de un libro por habitante. Vivimos en una época donde escribir se ha vuelto más común que leer y donde todo compite por nuestra atención. Notificaciones, videos breves, pantallas encendidas. En ese entorno, la lectura exige algo cada vez más escaso: tiempo, silencio y profundidad. Leer no es solo pasar páginas, es detener el mundo un momento, es sostener una idea hasta comprenderla. Por eso los libros siguen siendo insustituibles. Ningún formato rápido reemplaza la paciencia de una buena lectura ni la arquitectura de un pensamiento bien construido. Quizá por eso el desafío no es publicar más, sino formar más y mejores lectores. No se trata de llenar estantes, sino de encender curiosidades. Un libro en casa es apenas un objeto, pero cuando se abre, con tiempo, curiosidad y silencio, deja de ser papel y tinta para convertirse en un puente. Un puente hacia otras vidas, otros siglos, otras ideas, otras posibilidades. En tiempos como estos, leer no es un lujo, es una necesidad. Una sociedad que lee es una sociedad que piensa, y una sociedad que piensa siempre tiene futuro. Te saluda tu amigo Enrique Martínez, que tengas un excelente día.
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1: Vaya, vaya. ¿Listo?

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0: quedó, mija?
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0: Compadre, te queremos muchísimo. Muchas, muchas gracias.
1: Sabes que moto, compadre. Gracias.
0: Muchas gracias.
1: Saludos, gracias.
0: Gracias, compadre.
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1: ¿Qué pasó?

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1: Bueno, ha llegado el momento de continuar con este evento. Vamos a disfrutar ahora de la actuación del señor Chalino Sánchez, acompañado por Tambora Sinaloense. Y quiero pedir un aplauso para recibir a este Superman Don Monón, que va a acompañar a mi compa Chalino. Adelante, compa Chalino, y sigue la música.

0: Thank you very much, Sinaloa. Bien merecido este aplauso para la banda que nos acompaña.
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Señor, en tus poderosas manos deposito mis anhelos, mis sueños, cada instante de este día, mi existencia entera y cada proyecto que albergo en mi corazón. Te imploro que me proporcionas fortaleza en aquellos momentos de incertidumbre y que nunca me permitas sucumbir ante la tentación. Que sea tu amorosa luz la que ilumina siempre el camino que debo seguir. Bendíceme con tu sabiduría para tomar decisiones correctas y dale a mi espíritu la tranquilidad necesaria para afrontar los desafíos que se presenten. Asimismo, te pido que mi vida sea testimonio de tu amor y bondad para los demás, convirtiéndome en instrumento de tu paz y misericordia. Concede salud a mi cuerpo, armonía a mi mente y amor en mi corazón. En tus manos, Señor, coloco mi vida. En tu santo nombre. Amén.

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Muy buenos días, tengan todos ustedes. Ya son exactamente las 6:08 y tenemos una temperatura de los 23 grados centígrados. Hoy es miércoles 6 de mayo de 2026. Se conmemora en México estas festividades cívicas, ¿verdad? Escuche bien, Día Mundial de Filatelia. Se celebra el arte de la histórica de sellos postales, Día Internacional Sin Dietas, órale. Promueve la aceptación corporal y la salud en todas las tallas. Órale, saludos muy especiales a todos los gorditos. Día Mundial de la Salud Mental Materna. Concientiza todo sobre los trastornos mentales durante el embarazo y posparto. Día Internacional de Osteogénesis Imperfecta. Jornada de sensibilización sobre la fragilidad ósea. Muy bien, felicidades para todos los Pedros. Día de los Pedros. ¡Qué vidro, Pedro! ¡Felicidades, Pedro! ¡Don Peter ya se levantó, Chicharrico! Muy bien, saludos muy especiales para Don Peter, Para todos los Pedros. Ándale, Peter, ahí en la Fujicura, en el almacén, carnalito. Ahí en el almacén, ahí nos acompaña. Muy bien, vamos a decirle la temperatura que vamos a tener el día de hoy. Una temperatura máxima de 38 grados, la máxima, la mínima 21. Y porcentaje de lluvia 23% y vientos del norte en los 20 kilómetros por hora. Va a estar muy airoso el día de hoy, cuidado. Muy bien, y 24% por la tarde-noche, porcentaje de lluvia. Vientos del noreste en los 19 kilómetros por hora el día de hoy. El día de mañana, 7 de mayo, la temperatura máxima, ándele. La temperatura máxima cambiaron considerablemente. 22, 18 la mínima, tormentas por la tarde y 54% de probabilidad de lluvia, lo que es el jueves. Y el viernes, 8 de mayo, la temperatura máxima, 30, 19 la mínima, parcialmente nublado y 24% de probabilidad de lluvia. Y lo que es el sábado 9 de mayo, la temperatura máxima, 33, 20 la mínima, parcialmente nublado y 19% de probabilidad de lluvia. Ándale. Bueno, ojalá que cambien. Diosito sabe que decide, porque vamos a tener 19% de probabilidad de lluvia, lo que es el sábado 9. Y el domingo 10 de mayo, la temperatura máxima 35, 20 la mínima, mayormente soleado, pero tenemos porcentaje de lluvia 24%. Diosito, ojalá que no llueva, Diosito, que nos dé chance a dar las mañanitas a todos los que vamos a dar mañanitas. Bueno, pues si se viene el agua, ni modo, ¿verdad? El saludo especial para usted que está en sintonía. Vamos a enviarles este tema que tenemos listo. Ándale, saludo para toda la raza que manda WhatsApp. Apenas lo acaban de activar, no te digo. Bueno, un saludo para Artemio Gutiérrez. ¿Qué ha habido, carnalito? Ándale, dice, ahí nos van diciendo en el Giro de la Mota, para todos los del Giro de la Mota, de parte de Francisco de San Antonio. Ya vamos rumbo a casa. Ay, por favor, si tienes corrido los primos, órale. Dice otro WhatsApp que estaba detenido ahí. Están pidiendo el corrido de la cuerva de la petaca. Saludos muy especiales para. Ándale. Fíjate toda la raza que anda ahí en el 35. ¿Cómo andan? Oye, en unas partes. Está llueve. Está pidiendo el pronóstico del tiempo. Ya lo acabo de dar, carnalito. Acabo de dar el pronóstico. Ese. El saludo muy especial para la señora que ahí nos manda un saludo. Con esas canciones están muy bonitas. Gracias. Que pasen una excelente mañana. Muy buenos días para todos. Dice, estoy leyendo los WhatsApp que estaban detenidos. Aquí escuchando tu programa, El Águila. Un saludo para El Águila, ahí en Dallas, Texas. Ahorita ponemos el tema que están solicitando, Órale, saludos para toda la raza que nos acompaña en la Unión Americana y en los 5 manantiales. ¿Cómo le fue de aniversario? El 64 aniversario de,
radiofónico de la ZR, allí en Zaragoza. Pero estuvo bien padre, estuvo bien padre. Ahí luego les pasan en imágenes, videos. Coahuila hoy, Muy bien, vamos a enviarles este tema que se titula El Palomito. Súbale volumen a radio. Un saludo para todos los chicharrucos que nos acompañan. Gracias por estar en sintonía. ¿Y a tomar un café? Órale, súbale. Ahora sí, recuerden que la línea de comunicación es el 864-61-60507, directo a cabina o por WhatsApp. Ya está el WhatsApp funcionando. Tenemos una llamada. Bueno. Buenos días, ¿quién habla? Ah, saludo para la Caluch. Kevito, ¿cómo estás? Ándale, tu papi ya va a trabajar. ¿Cómo se llama la canción? ¿Qué quieren? Nunca miente, ¿de quién? Ok, muy bien, ahí viene, ¿qué te parece? Ándale, saludos ahí en el Ejido La Cuchilla, los de arriba. Ahora se acabó el saldo, bueno. Saludos para la Caluche que va a trabajar su papá. Ahorita le ponemos el tema de Nunca Miente. Adelante con el tema del Palomito.

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Muy bien, saludo para toda la raza que nos acompaña. Gracias por estar en sintonía. Un saludo ahí en el rancho del Rincón del Viejo. Órale, la venta de nopalitos, sí. Un saludo para Roger Mandilón. Pero bien feliz, contéstalo luego. Espérate, tranquilo. Dice, está dedicando a Roger Salazar Jr. que nos acompaña allá en Fort Worth, Texas. Órale, saludos muy especiales. Él está cumpliendo un año más. Felicidades de parte de tu papi. Órale, el George Roger Jr. Y también para el chevroletero número uno, Memín Hernández, de parte de Roger, su suegro. Órale. Si los quiere, si los quiere, El saludo para también toda la raza que nos acompaña. Junior Lozano, que va ya por el 35, vas a San Antonio, Texas. Cuidado, carnalito, porque anda la raza ahí muy así, ¿no? Los de la patros, no te digo, chihuahua. Bueno, todas las familias que tengo, díganle que se cuiden mucho, Pórtense bien, No cometan infracciones, porque nomás cometen una infracción y luego ya, le hablan. Háblale, no, pórtense bien. Bueno, chihuahua. Bendito Dios, que los cuide. Saludos especiales para toda la raza. Vamos a enviarles un tema que tenemos listo. Están solicitando el humilde, claro que sí. Saludo para también Vanilla, la señora María de la Luz González. ¿Cómo anda, oiga? ¿Cómo está? ¿Ya tomó café? Y si ya andamos tomando café, la primer taza. Saludo para Malicha de parte de Junior Lozano. Vamos a enviarles este tema que se titula El Humilde, de los dos de Tamaulipas.

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1: Ya son exactamente las 6 de la mañana con 26 minutos y tenemos una temperatura en los 23 grados centígrados en el Oasis del Norte. 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Se ofrece buen sueldo, prestaciones de ley, contratación inmediata. Interesado presentarse con solicitud elaborada en recepción del Hotel Fiesta Mexicana. Si están buscando trabajo, ya tiene, solamente venga al Hotel Fiesta Mexicana. Muy bien, saludo muy especial para toda la raza que nos acompaña, todos los chicharrucos, los que están almorzando, ya llevan el primer tacita de café, ¿eh? Para los amigos traileros, cuidado, no tome café todavía hasta que llegue a alguna parte donde se vaya a estacionar, ¿verdad? Porque entonces si se le cae el café en el gritadero, no te digo, bueno, ¿eh? Tranquilos, el saludo muy especial para todos los motociclistas, pónganse los cascos, por favor. No se pegue mucho, por favor, a los muebles que van adelante. Hey, no rebase por donde no debe rebasar. Haz de cuenta que usted la moto es otro automóvil. Así considérelo, así simplemente. Muy bien, vamos a enviarles este tema que se titula. Escúchelo, escúchelo, escúchelo. Y esto se llama Good Booster. Nos lo presenta Fuego Indio. Recuerde que Fuego Indio va a venir el 30 de mayo al disco del Hotel Fiesta Mexicana, preventa 150 y 200 en taquilla. Para que lo aproveche, gran bailongo, órale.

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Ya solamente 27 minutos, y serán las 7 de la mañana y tenemos una temperatura de los 23 grados centígrados en el oasis del norte. El saludo para toda la raza que nos acompaña. Gracias por estar en sintonía. Usted que va rumbo a su trabajo, saludos, ánimo, échale ganas. El saludo para toda la gente que anda ahorita en la caminata matutina o que está con el cafecito y unas empanaditas de piña o unas empanaditas de calabaza. Es más, mínimo unas galletitas de animalitos, papá, órale. O de las galletas populares. Qué buenas están esas galletas. Muy ricas, ¿eh? O las galletitas de granjea, como dice Guadalupe López. ¿Ya tomaste café, Guadalupe López? ¿Eh? Ándale, Chófora, ¿dónde andan? O Juanito Portales, Javi Fonguín, todas las razas de comisión, ¿eh? Oye, no, como que anotaron los razas de comisión con la pluma muy pesada, como que salió un poquito más cargado los efectivos de comisión. Ahí les encargo, por favor, no sean así. Muy bien, es que van a festejar a mamá. Bueno, ánimo, saludos muy especiales. Vamos a enviarles este tema que se titula Capricho Maldito de los Rieleros del Norte. ¡Súbale en la caramayola, primo, ahí en el rancho! ¡Súbale! ¿Qué tiene que las gallinas se despierten?

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solamente 12 minutos para que sean ya las 7 de la mañana. Saludos muy especiales para usted que está en sintonía. Muy bien, tenemos una temperatura de los... A ver, vamos a darle un refresco a la página Guarichal. Ay, ay, ay. 23 grados centígrados en el Oasis del Norte. ¡Ánimo, ánimo, ánimo! ¿Cómo andan? ¿Eh? Al 106.7. Eso. Cópiala, papá. Cópiala. Ya llegó, papá. Desde las 6 de la mañana. Muy bien. A ver, ¿quién quiere? ¿Quién quiere una canción o una dedicación? Solamente. A ver, dice Jesús, ¿ya tomaste café? Claro que sí. Estoy tomando café. Con panecito, ándale. A ver, ¿conchas o de cuál? Un pan tostado con mantequilla o mermelada. A ver, ¿cómo los? ¿De cuál pan? Guadalupe López, ¿eh? Ahí le pones ahí en WhatsApp. Salud para toda la raza que nos acompaña. Que quiera alguna melodía, solo márquenos o mande WhatsApp al 864-61-60507 directo a cabina y por WhatsApp, ¿eh? Les digo. Ya lo activaron. ¡No, hombre! Había un mensajerío. Muy bien, vamos a enviarles un tema que tenemos listo, programado. Y ese tema que nos lo presenta la firma y David Olivares se titula Soñadores. Está excelente. Escúchalo el tema. ¡Escúchalo!

0: qué bonito.
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0: Bueno, ya tenemos que solamente faltan cinco minutos y serán ya las 7:00 a.m. y tenemos una temperatura de los 23 grados centígrados, Ya salió muy fuerte el güerito. ¡Órale! Salud para toda la raza que nos acompaña. El saludo para Juanito Portales. Que no, hombre, le digo, que fue a comprar los filtros, ¿verdad? Para un abanico. Y dice, no, hombre, pues compré los caros, pero yo ni cuenta, no me pagué. Y que voy viendo el filtro, no eran de paja, eran de cartón. Dice. Muy buenos, dice, muy buenos, Allá en Palau, pero dice, pues están algo elevados, pero excelente servicio. Pues, ¿en qué andaba pensando, Juanito? No le digo. Ah, está el detalle. Bueno, en el incendio, Juanito, sale, sí. Muy bien, vamos a enviarles este tema de Kikín y los Astros. Se titula Doña Juana, súbale volumen al radio. Es bonito guapango para que lo disfrute y lo baile. Haciendo tortillas de harina, haciendo el almuerzo, señora, no, hombre. Trapeando, barriendo, como quiera, Ahí nomás, saludo para Doña Laura, que le manda saludos a la bebé. ¡Órale!
1: Y ahí va para toda mi racita guapanguera, se llama Doña Juana. ¡Y échale, carajo!

Ya son exactamente las 7 de la mañana en punto. Muy bien, tenemos una temperatura de los 24 grados centígrados. Este es su programa, Fiesta Mexicana. 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Vamos a enviarles este tema que se titula El Cantador.

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Muy bien, vamos a enviarles este tema que se titula Cuatro Caminos de José Alfredo Jiménez. Saludos muy especiales para usted. 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Adelante con el tema.

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Ya son exactamente en las 7 de la mañana con 22 minutos y tenemos una temperatura. Vamos a checar la temperatura, darle un refresh a la página Water Channel. Tenemos una temperatura en los 24 grados centígrados en el oasis del norte. 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Vamos a enviarles este tema que se titula El Perro Negro.

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0: Ya son exactamente las 7 de la mañana con 27 minutos y vamos a enviarles este tema que se titula Tú y las nubes.
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Ya solamente 23 minutos y serán ya las 8 de la mañana. Vamos a enviarles algo del Kinder Huepa, lo más nuevo, lo más reciente. Y este tema se titula Medio Corazón. Me dejaste medio corazón, pero medio sonso, medio, no te digo, por mi corazón. ¡Vámonos! ¡Adelante el tema! ¡Adiós!

Ya solamente 19 minutos y serán ya las 8 de la mañana y tenemos una temperatura exactamente de los 25 grados centígrados. Sigue subiendo la temperatura. Vamos a tener una temperatura máxima el día de hoy de... Escuchen. Vamos a tener una temperatura máxima el día de hoy, 38 grados centígrados, Caguamero, en este miércoles, ombliguito de semana. Vamos a enviarles este tema romántico que están solicitando. Y andan bien románticos. Traen la hormona muy baja. Bueno, un saludo para mi señora esposa que está solicitando ese tema. Se titula Gracias de Mr. Chivo. Ahí los taquitos, ahí les saludos.

Para todas las mamás, saludos muy especiales. Si usted la tiene, su jefecita, cuídela, apréciela, pídale perdón si la regó con ella, Y si no la tiene, pórtese como si la tuviera. Acuérdese con este tema, escúchelo, dice la meritita verdad, los dos carnales. Excelente edición, carnalitos. Súbele volumen a radio, ¿cómo andan? Al 106.7, papá, eso.

0: igual al viejón de oro, puro para adelante, don Poncho. ¡Ja! Los amamos con todo el corazón.
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Órale, ya está haciendo tradicional mañanita para todos los cumpleaños, para todos los Pedros, saludos, sí, pero los Pedros sanos, sí. Saludos para don Peter, don Pedro, saludos. Muy bien, saludos para Francisca Kidman Salazar, que está cumpliendo un año más. Franchis Kidman Salazar, un añito más, felicidades de parte de toda su familia. Ella nos acompaña en Denton, de parte de su mami Marta Kidman y toda la familia, felicidades.

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3: Muy bien, vamos a enviarles este tema. Un saludo para la raza que nos acompaña ahí en Texas, ¿eh? El saludo. Ah, a ver. Bueno, ahí se lo envío, espérame. Bueno, mi Facebook, ese le buscas ahí, Jesús Alberto Garza Maltos, ¿eh? Tremendo chaparrito, ándale, fin. Que está acompañándonos ahí en Dakota del Norte. Y va a Colorado, son como 12 horas de camino. Bueno, para que escuche la sabrosita, carnalito, aquí tienes el tema que está solicitando. Se titula El Soyote Samurai.

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1: Detienen a pareja por el presunto delito de robo a comercio, esto en La Laguna. Joven lesiona a su tío en Saltillo tras discutir por atención médica para su madre, después huyó del lugar. Misión civil alerta por lluvias y descenso de temperaturas, esto en Piedras Negras. Convocan a padres de familia de praderas para impulsar construcción de nuevas escuelas.
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0: Muy buenos días tengan todos ustedes. Bienvenidos sean a esta primera emisión de su espacio de noticias Coahuila Hoy, la voz que conecta con el estado. Mi nombre es Gabriela Pérez Ojeda y es un gusto poder saludarle en esta mañana de miércoles, ya 6 de mayo del 2026. Así que le invito a que se quede conmigo, que tenemos información para usted, sobre todo lo que pues ha acontecido en las últimas horas de este día, que ya es mitad de semana, señora, rápido, se está yendo la semana. Entonces, bueno, le menciono que tenemos 25 grados en la temperatura ya hasta esta hora, 8 de la mañana con 7 minutos, 25 grados en Saltillo, y bueno, en el resto del estado contamos con temperaturas de 27 grados. Fíjese, muy temprano ya casi estamos alcanzando los 30 grados, y bueno, pues esperan altas temperaturas, se va a estar registrando el calorcito. Entonces, bueno, hay que cuidarse, hay que hidratarse, y sobre todo, pues, si usted no trabaja, pues evite salir de casita, ¿no? A ciertos horarios, ¿no? Que es cuando con más fuerza se registran las altas temperaturas. Pero bueno, ya nuestro compañero Roberto Carlos García nos estará dando más detalles sobre el pronóstico del tiempo. Oiga, pues también le platico que hoy, 6 de mayo, se celebra el Día Internacional Sin Dietas, así como lo escucha, que bueno, es una jornada para promover la aceptación corporal y sobre todo concienciar sobre los riesgos, ¿no? De los pues regímenes estrictos, y pues también se conmemora el Día Mundial de la Salud Mental Materna, y bueno, pues entre otras celebraciones. Entonces, bueno, pues ahí la información. También le platico que pues ya tenemos la línea telefónica habilitada para que usted se comunique con nosotros, 864-616-0507, donde le vamos a estar atendiendo con gusto para cualquier reporte, alguna denuncia. Si usted hoy está cumpliendo años, espero que disfrute su día, que la pase pues alegre, contento, contenta con su familia. Cualquier tipo de celebración, con mucho gusto aquí nosotros, pues queremos felicitarle al aire. Y pues si usted quiere escuchar también solamente el saludo en el radio, pues también estaremos pendientes. Ahí a través de nuestras redes sociales de Facebook Coahuila Hoy nos aparece el número en pantalla para que nos agregue a WhatsApp o bien nos llame. Entonces, estaremos muy al pendiente. No se olvide que su opinión para nosotros es muy importante. Bien, dando inicio a las noticias en el tema policíaco, fíjese que un joven que se encontraba presuntamente bajo los influjos de alguna sustancia tóxica, pues fue reportado por automovilistas, ya que, bueno, se estaba lanzando al paso de los vehículos que transitaban por el Boulevard Fundadores en el tramo comprendido entre el Sarape y Juan Navarro en Saltillo. Y es que antes del arribo de las autoridades, el sujeto fue embestido por un vehículo cuyo conductor no logró esquivarlo y posteriormente pues huyó del lugar, dejándolo tendido con diversas lesiones. A la llegada de los policías, el hombre intentó nuevamente atravesarse al paso de los automóviles, por lo que tuvo que ser sometido y fue esposado para evitar otro percance. Los paramédicos de la Cruz Roja acudieron al sitio para poder valorar al lesionado, quien presentaba una herida en la pierna, por lo que fue trasladado bajo custodia policial a un hospital para recibir atención médica en Saltillo. Lo que sí es que, bueno, pues se hablaba de que él se encontraba bajo los influjos de alguna sustancia. Las autoridades están investigando, sobre todo, pues, digo, una persona cuando se encuentra alcoholizado o drogado, pues lógico que no se encuentra en sus cinco sentidos, pero bueno, pues obviamente desconocemos si esta persona realmente se encontraba así o bien pues quería quitarse la vida, suicidarse, pues lanzándose, ¿no?, al paso de pues de los vehículos. Entonces, afortunadamente no pasó a mayores la situación, debido a que pues de inmediato se hizo el llamado al número de emergencias para que pudieran atender pues esta situación en la que pues esta persona estaba sin duda poniendo en riesgo su vida. Y en la región norte de Coahuila, en Piedras Negras, un hombre de 43 años, que fue identificado como Julio César N., fue vinculado a proceso y enviado a prisión preventiva por el delito de violencia familiar tras ser acusado de agredir físicamente a su madre. Estamos hablando de una mujer de aproximadamente 73 años de edad. Y es que los hechos se registraron en la colonia Ramón Bravo, donde el señalado presuntamente golpeó a la víctima, lo que, bueno, derivó en su detención y puesta a disposición de las autoridades. Y es que, de acuerdo con Rogelio Gómez Rodríguez, el coordinador de Ministerios Públicos, durante la audiencia inicial, el juez determinó que existen elementos suficientes para poder continuar con este proceso legal en su contra, y como medida cautelar, bueno, se le impuso prisión preventiva justificada, por lo que va a permanecer internado en el penal de Piedras Negras mientras se desarrollan las investigaciones. Y asimismo, la autoridad judicial fijó un plazo de aproximadamente 2 meses para el cierre de la investigación complementaria. Y en tanto, autoridades confirmaron que la víctima pues está recibiendo atención y acompañamiento por parte de instancias como la Fiscalía General de Justicia y también el Centro de Empoderamiento de la Mujer. Entonces, bueno, pues muchos casos de violencia que se siguen registrando. Lo peor es que, oiga, pues, ¿qué tipo de pensamientos tendrán estos sujetos al pues agredir, ¿no?, a sus familiares, en este caso a su mamá, una adulta mayor, que, bueno, pues yo creo que requiere atenciones, requiere que la cuiden? Digo, ya es una mujer mayor, pues muy vulnerable, ¿no?, a muchas situaciones. Entonces, bueno, afortunadamente la abuelita pues denunció a su hijo. En otras ocasiones pues pasa de que se registran este tipo de casos de violencia. Sin embargo, pues las madres se apiadan, ¿no?, de sus hijos y dicen, híjole, pues es que es mi hijo, ¿cómo lo voy a denunciar?, etcétera, etcétera. Y algunas otras pues sí tienen la valentía, ¿no?, de poder hacerlo con dolor y lo que sea, pero pues obviamente no pueden pasar por desapercibido este tipo de situaciones donde inclusive pues está en riesgo su vida. Entonces, bueno, así las cosas. También en Saltillo, fíjese que un joven lesionó a su tío tras discutir por atención médica para su madre. Y es que este altercado familiar pues casi termina de la peor manera cuando, bueno, Marco Antonio N. lastimó con un objeto punzocortante a su tío de nombre Osvaldo N. La situación se originó cuando Osvaldo pues intentó trasladar a su hermana, la madre del joven, a un hospital debido a que estaba presentando pues problemas de salud. Marco Antonio, quien se presume que se encontraba bajo los efectos de sustancias nocivas, pues se negó rotundamente al traslado y se abalanzó contra su familiar con la intención de causarle pues un daño muy, muy grave. La persona afectada logró cubrirse recibiendo la lesión a la altura del codo derecho, mientras que el afectado fue ingresado al Hospital General en estado delicado para recibir atención médica. Y bueno, el presunto responsable, quien cuenta con antecedentes de conductas conflictivas en su hogar, se dio a la fuga. Lo que sí es que la Fiscalía General del Estado pues ya se encuentra investigando el caso, y pues obviamente la persona que recibió agresiones pues acudió a interponer una denuncia ante el Ministerio Público. Y en la región carbonífera, en el municipio de Musquis, le platico que un individuo fue detenido por elementos de la Policía Municipal, esto en la villa de Palaú, luego de que varias familias pues reportaran agresiones verbales y disturbios provocados por este sujeto, que, bueno, además se encontraba bajo los efectos de las drogas. El individuo fue asegurado tras intentar prender fuego a basura y cables para poder extraer cobre, lo que generó un fuerte humo que afectaba a los vecinos. Al momento de su detención, el sujeto se mostró alterado y se negó a proporcionar sus datos generales. fue puesto a disposición del Ministerio Público por una falta administrativa menor. Y pues los oficiales recomendaron a los afectados a que acudan a presentar la denuncia correspondiente para que este sujeto sea castigado de acuerdo a la ley. Entonces, bueno, esta persona fue identificado como Rizel N., de 25 años, y también otro sujeto de nombre Eduardo N., de 25 años, por su probable participación en el delito de robo a comercio en hechos ocurridos en la colonia Monterreal. Entonces, bueno, pues ahí la información sobre estas personas que pues han estado causando muchos destrozos en la villa de Palau, robos precisamente, que no es la primera vez. Entonces, pues obviamente sí se espera que quienes han sido víctimas, ¿no?, de estas personas acudan ante el Ministerio Público para interponer una formal denuncia y pues sobre todo que no salga de la cárcel esta persona. Y también en la ciudad de Sabinas, Coahuila, también en la región carbonífera, fíjese que un menor de edad resultó lesionado y fue hospitalizado la tarde de ayer luego de ser agredido por varios jóvenes, esto en la colonia Las Vírgenes. Esto lo informó el comandante del Cuerpo de Bomberos, José Pichardo González. Y es que de acuerdo con los primeros reportes, los hechos se registraron alrededor de las 15 horas cuando cuerpos de emergencia recibieron el aviso de una persona que se encontraba herida en el cruce de las calles Virgen de Los Ángeles y Virgen de Guadalupe, en el número 1552 del citado sector. Los paramédicos del heroico Cuerpo de Bomberos acudieron al lugar donde pues brindaron atención a Ángel N., de 16 años de edad, quien presentaba pues una desviación del tabique nasal con abundante sangrado, además de lesiones visibles en distintas partes del cuerpo. Debido a la seriedad de las heridas, bueno, fue necesario su traslado a la sala de urgencias del centro de salud con hospital de la localidad, donde pues quedó bajo observación médica. Y por su parte, los elementos de seguridad pública tomaron conocimiento de los hechos, estableciendo que las lesiones fueron pues derivadas, ¿no?, de una riña en la que el menor fue agredido por un grupo de jóvenes. Entonces, bueno, este acto podría tratarse de viejas rencillas, pero aquí lo más lamentable es que entre varios señores. Digo, yo creo que lo mejor es llegar a tener pues comunicación para poder evitar este tipo de conflictos. Y lo que sí, pues, es que la madre mencionó que estaría interponiendo una formal denuncia ante el Ministerio Público pues contra estos jóvenes, que fueron varios, para que puedan pagar, ¿no?, tanto los daños que ocasionaron y sobre todo pues los gastos médicos. Entonces, bueno, ahí la situación. Y también le platico que en la región Laguna, en Torreón, una adolescente de 16 años fue agredida con una botella de vidrio. Los hechos fueron reportados al sistema de emergencias 911 y bueno, se informó que una jovencita de nombre Valeria N., que había sido golpeada por un vecino en el ejido San Antonio de los Bravos, en Torreón, Coahuila. Los paramédicos de la Cruz Roja acudieron a la calle Matamoros y Benito Juárez de la mencionada población para poder atender a la lesionada. La paciente perdió varios brackets y al menos un diente tras el fuerte golpe. Afortunadamente, pues su vida no corrió peligro y los familiares rechazaron el traslado a un hospital y por tal motivo, bueno, los paramédicos se retiraron del lugar. El agresor, de aproximadamente 30 años de edad, bueno, se encontraba intoxicado por alguna sustancia ilícita y portaba un machete. No obstante, el sujeto utilizó una botella de cerveza para golpear el rostro de la menor. Lo que sí es que se desconocen las circunstancias por completo en las que sucedieron los violentos hechos, pero oficiales de seguridad pública municipal, así como elementos de la Agencia de Investigación Criminal de la Fiscalía General del Estado, acudieron para tomar conocimiento de los hechos. Entonces, bueno, pues ahí la situación, ¿verdad? Se da cuenta que casi la mayoría de la información que le di a conocer el día de hoy se trata, pues, de personas que han causado pues muchas cosas, casos de violencia, daños a domicilios, etcétera, pero todo viene siendo por causa de, pues, de las drogas. Muy lamentable la situación. Y pues fíjese que hay lugares donde pues siempre buscan la manera de poder ayudar a este tipo de personas. Solo es cuestión de que las familias se decidan, ¿no?, a poder internarlos en los centros de rehabilitación. Pero algo bien importante es que usted sepa dónde, pida recomendaciones, pues, para evitar, ¿no?, que ocurran tragedias. Precisamente hay un caso que se registró en la ciudad de Monclova, en la región centro. Ayer le dábamos información precisamente sobre estos temas, donde pues lamentablemente perdió la vida un hombre de aproximadamente 41 años de edad en un centro de rehabilitación, donde, bueno, pues este hombre, que fue identificado como Manuel Neftalí Lira Ruiz, ingresó a un centro de rehabilitación porque pues quería salir, dejar de consumir drogas, y pues lamentablemente este hombre se topó con la muerte. El día de ayer pues fue clausurado este centro de rehabilitación por la muerte de este hombre. Sobre todo que, bueno, se presume que quienes operaban, ¿no?, este lugar trataron de bueno, más bien mintieron. Eso es lo que las autoridades mencionan, ya que querían, pues, o mencionaron que se trataba de una muerte natural. Sin embargo, al realizar la necropsia de ley, pues arrojó que esta persona murió a causa, pues, de golpes, ¿no?, que le dieron, y pues lamentablemente, como dicen, se le pasó la mano. Hasta este momento no se tiene información sobre el líder religioso de este centro de rehabilitación, que además era una iglesia, y pues hasta este momento hay 4 personas detenidas y están vinculadas, ¿no?, al crimen, pues que se registró este homicidio. Y pues obviamente estarán rindiendo declaraciones ante el Ministerio Público para poder determinar su situación jurídica en las próximas horas. Entonces, bueno, pues así la situación. 8:25, vamos a continuar. Tenemos el enlace de Saltillo. Ya está listo nuestro compañero Ricardo Versosa. Adelante, te escuchamos. Buenos días, compañero.
1: Hola, ¿qué tal? ¿Cómo están? Les saluda Ricardo Versosa desde la región sureste del estado. Les saludo a través de las frecuencias de Coahuila hoy para darles a conocer lo más relevante que ha ocurrido en nuestra ciudad, Saltillo, Coahuila, en las últimas horas. Y es que el día de ayer se registraron 2 asaltos, 2 al oriente de la ciudad. El primero de ellos en la colonia Nogales 2, en una tienda de conveniencia donde 2 tipos entraron y amagaron con arma de fuego a una persona que estaba atendiendo. Era una mujer que entró después en una crisis nerviosa y con justa razón. Los tipos salieron, se llevaron el efectivo, pero bueno, se realizó el reporte al 911, llegó la policía y pues trataron de ubicar a los responsables. Sin embargo, no se ha dado a conocer más detalles de esta información. Lo que sí es que a través del C4 se está trabajando para localizar el auto y pues localizar a los responsables. Eso por un lado. Por otra parte, también en la colonia Morelos, igual al oriente de aquí de la ciudad de Saltillo, bueno, pues ocurrió otro asalto, pero este fue un poco más más elaborado, más planeado, por así decirlo, porque fueron 3 personas. Una mujer entró y estaba distrayendo a las personas que atendían el negocio, mientras 2 tipos que estaban ahí cerca de la entrada sustrajeron un boiler y se dieron a la fuga. Después de que se van los tipos, sale la mujer y también se va. No se ha dado tampoco con las personas responsables de este atraco a una ferretera ahí en la colonia Morelos. Eso por una parte. Y por otra parte, también actualizarles de un incendio que se registró en la casa del sacerdote. Bueno, pues resulta que los encargados señalaron como responsable a una persona en situación de calle. Esta persona deambulaba sobre la calzada Emilio Carranza, traía una cobija y lo señalaron como el responsable. ¿Qué fue lo que ocurrió? Bueno, pues esta persona prendió fuego a unos arbustos, unos arbustos que estaban en la fachada de la casa del sacerdote, y lamentablemente pues sí se consumieron 2 metros de vegetación. Solamente quedó en esos daños. No se reporta si detuvieron a la persona o simplemente pues ya dieron así como que por hecho la situación que había ocurrido ahí en la casa del sacerdote. Esta es la información más relevante hasta el momento. Recordarles también que el día de hoy vamos a tener altas temperaturas aquí en la ciudad. Y bueno, pues hasta aquí mi reporte. Soy Ricardo Versosa desde la región sureste para Coahuila Hoy. Que tengan todos ustedes un excelente día.
0: Muchas gracias, Ricardo, por tu información. Excelente día para ti. Bien, pues nos vamos a ir a la pausa comercial. Regresando, le tenemos toda la información del pronóstico del tiempo. No se vaya.
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3: Ya estamos de regreso a través de este espacio de noticias Coahuila Hoy. Por aquí tenemos un mensaje que nos acaban de llegar por el WhatsApp. Dice: buenos días, Gaby, mándame un saludo para Tacho, que tengas un lindo día lleno de bendiciones y muchos saludos. Muchos saludos para ustedes, muchas gracias por estar viendo y escuchando noticieros en Coahuila Hoy. Bien, tenemos la información del pronóstico del tiempo, ya está listo nuestro compañero Roberto Carlos. Adelante, buenos días, Roberto.
4: ¿Qué tal, Gaby? Excelente mañana de miércoles 6 de mayo para darte a conocer el clima en las distintas regiones del estado de Coahuila. Actualmente la región de los Cinco Manantiales, 25 grados la temperatura, está nublada la mañana. Se espera una temperatura máxima en los 35, una mínima en los 23. Hay un 30% de posibilidades de lluvia durante la tarde. Para mañana 26 la máxima, la mínima en los 22. Y a partir de mañana el ingreso de este sistema frontal, hay un 70% de posibilidades de lluvia para el día de mañana, un 60 para el viernes y un 80 para el sábado. En la franja fronteriza, en Piedras Negras, 25 grados actualmente la temperatura, alcanzará una máxima en los 36, una mínima en los 24. Para mañana, un 70% de posibilidades de lluvia, la máxima en los 26 y la mínima en los 21. La región carbonífera, en Musquis, 25 grados la temperatura actualmente, 39 la máxima el día de hoy, caluroso, 21 la mínima, pero mañana ingresa el sistema frontal y hay un 80% de posibilidades de lluvia y tormentas eléctricas en Musquis y en la región carbonífera. De igual manera, para viernes, sábado y domingo hay posibilidades de precipitación. En la región centro, en Monclova, 26 grados actualmente la temperatura. Alcanzaremos una máxima en los 41, una mínima en los 23. Para mañana hay un 80% de posibilidades de lluvia. El viernes un 50 y el sábado un 60%. En la comarca lagunera, en Torreón, 25 grados la temperatura actualmente, alcanzará una máxima en los 38, una mínima en los 21. Para mañana, máxima en los 36, mínima en los 22. No hay posibilidades de lluvia en la comarca lagunera. La región sureste, Saltillo, Ramos, Arizpe y Arteaga, 25 grados actualmente la temperatura. Una máxima en los 35 para el día de hoy, una mínima en los 17. Para mañana, hay un 70% de posibilidades de lluvia. La máxima en los 27, la mínima en los 17. Y para el viernes, de igual manera, un 70% de posibilidades de lluvia y tormentas eléctricas, la máxima en los 28 y la mínima en los 15 grados. Muy al pendiente de las actualizaciones en las distintas regiones del estado de Coahuila, hay muchas posibilidades de lluvias y tormentas. Hay que estar muy al pendiente de la página de Coahuila Hoy y de los espacios de noticias. Tu amigo y servidor, Roberto Carlos García, para Coahuila Hoy, desde esta región de los Cinco Manantiales.
3: Gracias, Roberto, por toda tu información. Estaremos pendientes con más actualizaciones sobre el tema del pronóstico del tiempo. Tenemos más comentarios por aquí, dice Jesús Pérez, buenos días. Saludos desde Louisiana. Dice, ¿qué pasó contigo? No das mis saludos, te pasas, Gaby, pero gracias. Bueno, ahí quedó el saludo. Ahora sí alcanzamos a ver al saludo. Es que de pronto vemos que, bueno, hacen comentarios ya después de que finaliza el noticiero, entonces ya los vemos después, pero bueno, ahorita ya, muchas gracias. Saludos para usted. Dice Claudia Calderón, buenos días, Gaby, saludos para mí que cumplo años hoy. Bueno, muchas felicidades, espero que disfrute su cumpleaños en compañía de toda su familia y pues que reciba muchos apapachos y, ¿por qué no?, muchos regalos. Muchas felicidades. Para Telma Álvarez, dice, buenos días, de aquí de Nogalitos, saludos, saludos a la gente de Nogalitos, ahí en la carbonífera. Para Lupe Mireles, buenos días, Gaby, buenos días para usted. Para Gloria Elia González López, buenos días, Gaby, muchas bendiciones. Para usted también, muchas bendiciones. Y gracias a todos ustedes por siempre estar bien, bien informados, pero con el noticiero Coahuila Hoy. Bien, nos están preguntando por el tema del calendario de pagos de los programas federales del bienestar. Bueno, sí le voy a dar a conocer la información para que usted esté enterado. Fíjese que hoy, miércoles 6 de mayo, son los apellidos de la letra C, y todavía mañana jueves 7 serían apellidos con la letra C. Por si a usted no se le ve reflejado hoy su el pago de este apoyo, bueno, pues para el día de mañana es más seguro. Entonces recuerde, esto es para adultos mayores de 65 años y más, mujeres bienestar, personas con discapacidad, madres trabajadoras y sembrando vida, para que esté al pendiente. Entonces ahí la información. Pues vamos a continuar con las noticias. Tenemos información sobre, bueno, el tema político. Fíjese que en Piedras Negras la candidata a diputada local por el Distrito 2 de los partidos Morena y PT, Mayra Rubí Rangel, inició sus recorridos de campaña en la colonia Los Espejos de Piedras Negras, donde, bueno, aseguró que la ciudadanía está respondiendo positivamente al proyecto de continuidad de la Cuarta Transformación en Coahuila. Escuchemos.
5: La candidata de Morena y PT al Distrito 2, Mayra Rubí Rangel, inició recorridos de campaña en la colonia Los Espejos de Piedras Negras. Durante su mensaje aseguró que la ciudadanía quiere que continúe la transformación en Coahuila y afirmó que Morena trabaja con resultados y programas sociales permanentes.
6: Así es, estamos muy contentos porque hoy es nuestro primer recorrido y nos toca en el turno matutino, por así decirlo, hoy a las 10 de la mañana estamos arrancando aquí en la colonia Los Espejos y estamos muy contentos porque ayer tuvimos nuestro arranque de campaña y la gente, aunque era medianoche, se acercó con nosotros, estuvo ahí presente porque saben que este movimiento es de la transformación. Entonces ahorita me encuentro con toda esta gente linda que viene a apoyar en este recorrido, que a pesar de que sabemos que es horario de trabajo, que es horario escolar, que la gente en las mañanas está muy ocupada, pues aquí tenemos un grupo de simpatizantes, voluntarios que nos están acompañando y queremos que la transformación siga.
7: ¿Qué expectativas se tiene, candidata, en este inicio de campaña?
6: Sí, tenemos la expectativa de que el pueblo de Piedras Negras está respondiendo con positivismo. Ellos quieren que la transformación se siga estableciendo en todo Coahuila. Entonces sabemos que en México ya llegó la transformación. Y aquí en Coahuila nos falta ese piquito para poder llegar al nivel que el gobierno federal está haciendo y que sabemos que es emanado de Morena. Entonces la gente está contenta. ¿Por qué? Porque nosotros vamos con resultados, nosotros no vamos con inventos, nosotros no vamos con promesas falsas. Mostramos resultados y queremos que siga esta continuidad.
7: ¿Cuál es el mensaje a la ciudadanía en este?
6: A la ciudadanía decirles que estamos con el mismo proyecto de la transformación. En la mañana estuvimos en un noticiero y queremos decirles que nuestros cuatro ejes están basados en el bienestar y en la justicia social. Y eso es lo que la gente espera, real, un apoyo real y un apoyo que siempre esté, que sea ley, como los programas que el gobierno federal está estableciendo, como los programas que siempre se hacen, y no programas que solamente se inventan en el periodo electoral. Decirle a toda la comunidad de Piedras Negras que por favor no se dejen llevar por esto, que ustedes sean, ustedes mismos lo han reconocido, ¿por qué nada más nos buscan o inventan programas cuando es periodo electoral? Los gobiernos que vienen de Morena establecen programas sociales todo el año y todos son por ley.
5: Para Coahuila Hoy, Miguel Magaña.
3: Y en la carbonífera, el día de ayer, Claudia Garza Iribarren, candidata de la Alianza Ciudadana por la Seguridad, recorrió diversas calles de la colonia Los Montes tocando puertas y dialogando directamente con las familias. Escuchamos.

0: Este martes, la candidata por la Alianza PRI-UDC, Claudia García Ribarren, recorrió las calles de Sabinas, en esta ocasión en la colonia Montes 1 y 2, en la cual arrancó con una intensa campaña. La candidata mencionó que recorrerá cada una de las calles y rincones del Distrito 3 intensamente.
1: Muy intenso, pero muy contentos. Estamos arrancando ahorita esta campaña, la arrancamos como permite la ley a las 12 horas, respetando en todo momento, y pues tranquilamente, en paz, a las 12 de la noche, donde podemos estar todos. Eso es un gran ejemplo, ¿verdad?, que no lo pueden hacer en otros estados de la República. Coahuila es un estado seguro, en paz, y así estamos arrancando la campaña. Esto es lo que nos viene diciendo la gente, que quieren seguir con esta seguridad y esta paz que tenemos ahorita, y pues nosotros necesitamos a los diputados aliados del gobernador Manolo, pues para seguir con esto, para pedir por los empleos también. Es lo que nos solicitan mucho y lo que traemos nosotros. Somos equipo con el gobernador, eso es bien importante, la comunicación y el decir y el pedir por empleos para nuestro distrito completo, por nuevas empresas. Tenemos todo para poner las empresas aquí en nuestro distrito y por mejores empleos y un buen pago, ¿verdad?, los empleos. Así es, estamos con la seguridad, con el empleo, con el apoyo de la ciudadanía para proponer el gasto para los programas, ir por más obra pública, por el abasto de agua, el drenaje, que es muy importante para nuestras regiones, las becas, los créditos para los jóvenes, para los jefes de familia, las personas con discapacidad, y que sea una inclusión real la que ocupamos.
2: Y aquí va 5 manantiales.
1: Así es, ahorita estaríamos todo aquí en Los Montes, terminaremos en Sabinas y nos trasladamos al municipio de Nava. Y así le vamos a dar todos los días con toda la actitud, con todo el respaldo de nuestra gente. Ayer sentimos pues un gran respaldo y eso pues nos hace que salgamos con más ganas, que salgamos con todo en esta campaña, donde llegaremos a todos los municipios, a todos los barrios, a las colonias, a los ejidos, a llevarnos qué es lo que le duele a cada uno de los municipios. Aunque pues he tenido yo la oportunidad de ya estar, tengo ya muchos años en las colonias, escuchando de primera mano las necesidades, y pues vamos con todo.
0: Con información de Alejandro Russell para Noticias Coahuila Hoy.
3: Y bueno, el candidato a diputado local por el Distrito 6, sector Miguel García Falcón, conocido como Gachupín, pues sostuvo un encuentro estratégico con trabajadores del volante en el municipio de Frontera, Coahuila. Y bueno, fue acompañado por su compañero de fórmula, el maestro Pepe Cerda. Además, el aspirante escuchó las demandas del sector de transporte para integrarlas en su agenda legislativa. Y durante la reunión, los taxistas expusieron las principales necesidades del gremio, enfocándose en la seguridad vial, mejores condiciones laborales y oportunidades de crecimiento económico. Y en respuesta, el candidato pues reafirmó su compromiso de construir propuestas basadas en la realidad ciudadana de las regiones centro y también la carbonífera. Y para atender las problemáticas planteadas, sector Miguel García Falcón presentó los ejes centrales de su plan de trabajo. Dichos ejes están diseñados para brindar resultados directos a los habitantes de Coahuila. Y entre sus propuestas, bueno, destaca el programa Coahuila Blindado, que busca fortalecer la seguridad mediante inteligencia y proximidad policial en cada comunidad. Y asimismo, el candidato detalló la iniciativa Coahuila Mejora, la cual está orientada a ampliar los programas sociales. También busca garantizar salud accesible y brindar apoyos específicos para personas con discapacidad. Estas acciones, bueno, forman parte de la plataforma política que está promoviendo el Instituto Electoral de Coahuila para el actual proceso electoral. Y otro punto clave en la agenda de Héctor Miguel García Falcón, bueno, es el impulso al emprendimiento a través de créditos y becas para adelante. Este programa busca respaldar a jóvenes, mujeres y trabajadores del campo, permitiéndoles fortalecer su economía familiar con los recursos directos. Y también le informo que el día de ayer los candidatos de Morena iniciaron sus campañas para diputaciones locales en Torreón, marcando el comienzo de sus actividades rumbo a la jornada electoral para la entidad. Escuchemos.
4: Morena arranca campañas en Torreón para diputaciones locales. En el marco del proceso electoral, este 5 de mayo del 2026, candidatos de Morena iniciaron sus campañas para las diputaciones locales en Torreón, marcando el comienzo de sus actividades rumbo a la jornada electoral. Los candidatos por Morena son los siguientes. Por el Distrito 9 participa Antonio Atolini Murra, mientras que en el Distrito 10 contiende Pili de Aguinaga, quienes forman parte de la contienda y además estuvieron acompañados por su invitado de honor, el senador Gerardo Fernández Noroña. Durante su mensaje, Pili señaló que este proceso representa una oportunidad para que el país observe lo que ocurre en Coahuila, además de destacar su intención por impulsar un cambio y que llegue la transformación a Coahuila.
5: Y pues aquí estamos arrancando mi campaña por el Distrito 10, arrancando elecciones aquí en Coahuila, y pues listos para que todo México ponga sus ojos en Coahuila y que vean que sí se va a lograr el cambio y la transformación aquí en Coahuila, pero esperamos.

0: están aquí en Coahuila, pero esperando y tratando de confiar en nuestras instituciones, que es el IEC y el INE, para que pues no metan la mano y respeten la voluntad del pueblo y de verdad se ganen como se debe de ganar.
1: Estamos unidos y coordinados. Esta es una campaña que pone a prueba el proyecto político que defendemos desde lo local y también de lo nacional. La transformación tiene eminentemente un corazón local.
2: Bueno, pues ahí escuchó la información. Y bueno, precisamente con el objetivo de garantizar un proceso electoral transparente y apegado a la legalidad, pues las autoridades llevaron a cabo la capacitación instalación de la Comisión de Blindaje Electoral 2026, esto como parte de las acciones preparatorias rumbo a la jornada electoral del próximo 7 de junio. Escuchemos.
3: Efectivamente, por instrucciones de nuestro señor fiscal, el maestro Federico Fernández, en días previos se llevó a cabo la capacitación a agentes del Ministerio Público y elementos de la Agencia de Investigación Criminal en temas de delitos electorales, específicamente para prevenir y atender estos mismos, como podría ser la violencia política de género y en especial el día propio de la elección, días previos y días posteriores. Es importante señalar que las capacitaciones son realizadas por la propia Fiscalía Especializada en materia de delitos electorales y que en la región carbonífera se contará con una atención pormenorizada para darle seguimiento a todos estos temas que pudieran llegar a presentarse.
4: ¿Dónde estaría instalada esta valla, este módulo para recibir este tipo de denuncias?
3: Cada uno de los municipios contará con un módulo específico para esta atención. Sin embargo, aquí en la ciudad de Sabinas se encontrará en la delegación. Estamos para servirles.
4: Esa fecha, que es el 7 de junio, ¿habrá guardias especiales para atender esos casos también?
3: Así es. Es el día propio de la elección, se realizarán operativos en específico para que todo se traduzca y se conduzca con tranquilidad y normalidad.
2: Bueno, ahí escuchó la información. Bien, tenemos ya el enlace de La Laguna. Está lista nuestra compañera Laura Pulido. Adelante, te escuchamos, compañera. Buenos días.
5: ¿Qué tal, Gaby? Muy buenos días. Te saludo con muchísimo gusto desde la ciudad de Torreón, Coahuila. Yo soy Laura Pulido, corresponsal de la región Laguna, y en esta mañana te presento la información más relevante de lo que acontece hasta este momento. Iniciando con la información, pues bueno, te platico que el día de ayer detuvieron a dos personas por robo en un comercio, esto en distintos horarios y en distintos lugares. Sin embargo, por una cuestión de ahí de media hora de diferencia, el primero fue un hombre detenido y robaba alguna mercancía de hombre y de niño. La segunda persona fue una mujer quien llevaba algunos shampoos, cremas para el cabello, también llevaba un carrito de juguete y también bastantes desodorantes en spray. En total, 8 desodorantes en spray, por lo cual pues fue detenida. Ambos fueron acusados directamente por los dueños de la tienda, hablaron a elementos de seguridad pública, quienes de inmediato atendieron el llamado y al llegar al lugar, bueno, todavía se encontraban estas personas, se les pudo detener en ese momento, rescatar la mercancía y fueron puestos a disposición del Ministerio Público para determinar su situación legal. En otra información, Gaby, pues bueno, también informarte que lamentablemente el día de ayer por la tarde se encontró una persona, una mujer de 24 años de edad sin vida en un domicilio. Esto porque los vecinos de la colonia Villa California, aquí cerca de la central camionera de Torreón, pues bueno, hicieron un llamado al 911 alertando que había olores fétidos de las casas vecinas, por lo cual pues bueno, llegaron elementos de protección civil y bomberos y tuvieron que forzar la puerta de la entrada ya que nadie respondía al llamado. Al momento de entrar al domicilio, bueno, se percataron que había una mujer ya fallecida en bastante estado de descomposición el cuerpo, por lo cual, pues bueno, todavía no se puede determinar si fue pues una muerte agresiva, con violencia, o si fue una muerte natural, porque el cuerpo pues ya está en bastante estado de descomposición. Sin embargo, ya se abrió la carpeta de investigación correspondiente para pues ver qué sucedió. La persona fue identificada como Ana

0: Sofía, de 24 años de edad, quien vivía ahí en la colonia Villa California. Así que bueno, en cuanto sepa más información de esto, te lo estaré actualizando. Y ya por último, Gaby, antes de despedirme, pues bueno, invitan a un taller de cursos de ballet para niñas que están muy pequeñas y que quieran iniciar en esto del ballet. Bueno, aceptan desde los 2 años de edad hasta los 11 años. Esto es en un centro comunitario, también ahí por las Julietas. Pueden acercarse, pueden preguntarle información acerca de costos y todo lo demás. Esto es, repito nuevamente, para niñas de 2 años en delante hasta los 11. Y el horario de las clases, perdón, el día de las clases es los lunes y los miércoles en el centro comunitario de Las Julietas. Así que bueno, ahí está la información. Si a alguien le interesa, bueno, acercarse y preguntar todos los datos correspondientes. Yo me despido, Gaby. Esa es la información más relevante hasta este momento. Si sucede algo más, te lo actualizo y ya sabes que nos escuchamos el día de mañana.
1: Muchas gracias por tu información, Laura. Estaremos pendientes para el día de mañana. Oiga, un tema bien importante es que hoy se va a llevar a cabo un simulacro nacional, para que no se vaya a asustar. Hoy pues estará sonando la alerta sísmica en su teléfono celular. Entonces, pues vaya preparándose. Y yo se lo comenté el día lunes, ¿no? Le di a conocer esta información, solo que hoy le recuerdo para que esté al pendiente. Entonces, bueno, para que este simulacro nacional no le tome por sorpresa, se va a llevar a cabo hoy miércoles 6 de mayo a las 11 de la mañana en algunas empresas, en algunas instituciones educativas también se estarán llevando a cabo estos simulacros. Y bueno, pues obviamente el objetivo sin duda es poder reforzar los protocolos de emergencia. Entonces, en punto de las 11 de la mañana, su celular y pues estarán sonando altavoces, van a emitir alertas en algunos lugares y en tu pantalla usted va a ver un mensaje oficial. Por ahí, si producción me lo puede mostrar a través de las redes sociales, menciona este mensaje, dirá: este es un simulacro. Este es un mensaje para probar la funcionalidad del Sistema Nacional de Alertas del Gobierno de México. Esto es un simulacro. Entonces, para que esté muy, muy al pendiente sobre estos simulacros que se van a estar llevando a cabo el día de hoy en punto de las 11 de la mañana. Les repito, en algunas instituciones educativas, en algunas empresas, van a realizar simulacros, van a evacuar, ¿no?, al personal en el caso de las empresas del interior. Y bueno, pues obviamente hay un punto, ¿no?, de reunión, ahí estarán pues presentes. Entonces, pues no se olvide, la verdad es que el sonido de estos simulacros sí te asusta. El año pasado me tocó estar precisamente en un evento transmitiendo en vivo y de pronto ya pues sonó mi teléfono y de pronto pues los teléfonos de las personas que se encontraban en el lugar también. Entonces no se vaya a asustar, esto es algo muy normal. Si usted escucha pues las sirenas de los cuerpos de emergencia también, no se asusten, no pasa nada, se trata de un simulacro. Entonces esto es, no se olvide, a nivel nacional. En cada región del estado de Coahuila, pues estarán llevando a cabo estos simulacros, así que muy pendientes. Bueno, pronto nos vamos a la pausa comercial. Regresando, le tenemos más noticias, no se vaya.
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1: Bueno, pues ya estamos de regreso a través del noticiero Coahuila Hoy. Vamos a continuar, tenemos ya el enlace de Piedras Negras, está listo nuestro compañero Miguel Magaña. Adelante, Miguel, buenos días.
9: ¿Qué tal, Gaby? Muy buenos días. Te saludo desde el municipio de Piedras Negras, acá en la región norte del estado, para darte a conocer la información más relevante que acontece hasta este momento. Gaby, me encuentro en Plaza de las Culturas, aquí en la ciudad de Piedras Negras, para informarte que se van a hacer unos trabajos de esta parte donde está, acá hay un estadio, allá si lo alcanzamos a ver, por donde está el tráiler blanco, hay un estadio que es el Estadio 123, ahí hay un colector de agua, Gaby, que se va a empezar a reparar. El alcalde comentó que se va a cerrar esta vialidad para evitar que pues haya más afectaciones a esta parte. Es una obra muy grande, son 300 metros lineales de este conector, por lo cual se va a empezar a trabajar en estos días para poder dar una pronta solución y sobre todo, Gaby, evitar esos encharcamientos de agua constantes que hay por toda esta zona. Así que hay que tener muchísima precaución, solamente va a estar habilitando un carril, ahí hay elementos de tránsito y vialidad. El único problema que existe en esta zona, Gaby, es que aquí es paso. Cuando salen los trailers, vienen ellos, Gaby, los trailers del Puente Internacional número 2, se hace mucho aglomeramiento, así que hay que tener muchísima precaución. En otra información, hablando de los trailers, Gaby, hay un gran avance de los trabajos realizados en la ruta fiscal, pero por el tramo del aeropuerto se está trabajando muy rápido para poder ampliar a 4 carriles y con ello poder solventar la carga de trailers que hay por esta zona. No cabe la posibilidad, Gaby, que estos trabajos empiecen ya también por esta zona para poder prevenir el aglomeramiento de carros y con ello poder tener un cruce más ágil hacia los Estados Unidos. En otra información, Gaby, la Jurisdicción Sanitaria número 1 con sede en Piedras Negras invita a las personas, lo platicábamos hace unos días sobre el aumento de casos de sífilis que hay aquí en Piedras Negras, invita a la UNEM Capacita a las personas para que acudan a realizarse estas pruebas rápidas de detección de esta enfermedad. Gaby, Puente Internacional 1 completamente vacío, el 2 no hay fila para ingresar a los Estados Unidos, el tiempo de cruce es de 30 minutos, el dólar a la compra 16 pesos con 40 centavos y a la venta en 17 pesos con 40 centavos. Te saludo, Gaby, que tengas un excelente día.
1: Gracias por tu información, Miguel, excelente día para ti. Tenemos ya el enlace de la región de los 5 manantiales, está listo nuestro compañero Paco Olvera. Adelante, buenos días.
10: Gaby, ¿qué tal? Muy buenos días, te saludo con mucho gusto desde acá, desde la región de los 5 manantiales. Gaby, pues bueno, déjame platicarte que luego de la fiesta que se vivió en el municipio de Zaragoza, Coahuila, el día de ayer, primero, pues por supuesto, por la celebración del 5 de mayo, la cual fue seguida de este concurso de pan de maíz y fritada, que es toda una tradición en este municipio y que año tras año, bueno, pues se ha venido realizando, ya es toda una tradición en este municipio. Y bueno, pues el día de ayer alrededor del mediodía la presidencia municipal llevó a cabo la premiación de estos concursos. En el concurso de pan de maíz, el tercer lugar lo obtuvo el grupo de las Domínguez, quienes recibieron 1,000 pesos por su premiación. En segundo lugar, los Coyotes, quienes recibieron 2,000 pesos como premio. Y el primer lugar de pan de maíz fue el equipo tricolor, quienes recibieron 3,000 pesos gracias a este triunfo. En el concurso de la fritada, el tercer lugar lo obtuvieron los de la Lomita con un premio de 2,000 pesos. El segundo lugar, los Coyotes, con un premio de 3,000 pesos. Y el primer lugar lo obtuvo el grupo de las Domínguez con un premio de 5,000 pesos. Así que bueno, pues así era como continuaban las fiestas en Zaragoza por el 5 de mayo. Más tarde, alrededor de las 6 de la tarde, pues bueno, fue a la hora en que inició el festejo por el 64 aniversario de la Traviesa de Coahuila. Una gran fiesta, miles de personas estuvieron bailando y estuvieron alrededor de la plaza principal Melchor Ocampo disfrutando de tantos grupos. Y bueno, pues la fiesta se extendió, Gaby, hasta alrededor de las 2 de la mañana, hora en que aproximadamente terminó esta gran fiesta en el municipio de Zaragoza, Coahuila. Gaby, déjame platicarte de Villa Unión, donde lamentablemente las instalaciones municipales han sido víctimas de vandalismo. En esta ocasión le tocó a unas obras que la administración actual que encabeza Mario Humberto González Vela, pues ha estado haciendo para elevar el orgullo en los ejidos, para elevar el orgullo en las comunidades rurales. Se han estado poniendo letras monumentales con los nombres a la entrada de cada uno de los ejidos, y bueno, pues desafortunadamente en esta ocasión las letras de el ejido El Arroyo y de Galeras fueron vandalizadas. Desafortunadamente alguien con un bote de spray es muy peligroso, y bueno, pues fue y rayoneó estas acciones, estas obras de la presidencia municipal de Villa Unión. La presidencia pues insta a las personas, Gaby, a que si saben quién es el responsable de estas acciones, pues lo den a conocer. Lo informen a la presidencia municipal para que estas personas paguen primero por el castigo, por estas acciones que realizaron, y después también pues para que no se le vaya a ocurrir a otra persona seguir haciendo estas travesuras que cuestan bastante. Gaby, pues esta es la información que tenemos para ustedes, deseando que tengan una...
1: Muchas gracias por tu información, Paco. Estaremos pendientes por la tarde con una actualización. Tenemos también el enlace de deportes con nuestro compañero Israel Palacios. Adelante, te escuchamos.
11: ¿Qué tal, Gaby? ¿Cómo estás? Gusto en saludarte en esta mañana. Y bueno, México cerró ya con plata y subliderato del medallero en la final de la Copa del Mundo de clavados 2026. La selección mexicana firmó una destacada actuación, esto en la superfinal de la Copa del Mundo de clavados celebrada en Pekín, China, certamen que se organizó al ubicarse ya en la segunda posición del medallero general con 5 preseas, 3 de plata y 2 de bronce, mientras que China lideró la clasificación con 8 oros, 2 platas y una de bronce. Este miércoles 6 de mayo marca el inicio oficial de la concentración final de la selección mexicana en el centro de alto rendimiento, con la mira puesta en el Mundial 2026. El cuerpo técnico encabezado por Javier Aguirre y Rafa Márquez comenzará a trabajar en el grupo completo para preparar los duelos amistosos de este mes contra Ghana y Australia antes del debut mundialista. La temporada de las Grandes Ligas sigue tomando forma. Los Yankees de Nueva York y los Orioles de Baltimore mantienen una lucha cerrada por el liderato de su división, destacando de esta manera el poderío ofensivo que ambos equipos han mostrado en este primer tramo de la campaña. Es todo en deportes. Que tengan un excelente miércoles. Hasta la próxima.
1: Muchas gracias por tu información, compañero. Oye, pues dándole actualización en el tema internacional, fíjese que ayer le hablaba sobre, bueno, unos pasajeros que se encuentran en un crucero y que, bueno, pues fueron detectados por una enfermedad de nombre hantavirus. Y es que le platico que la cepa Andes de hantavirus fue detectada en estos pasajeros del crucero evacuado a Sudáfrica, la cual puede ser transmitible entre humanos. Esto lo declararon las autoridades esta mañana de miércoles. Y es que el brote suma al menos 3 fallecidos, con 2 casos confirmados por laboratorios de la variante y varios más entre sospechosos o enfermos. Esto sugiere que la cepa afecta pues a más personas de la embarcación, aunque no todos están verificados. Sudáfrica detectó el subtipo en 2 pasajeros que viajaban en el barco afectado, según el anuncio del Ministerio de Salud ante una comisión parlamentaria. Y bueno, las pruebas preliminares muestran que efectivamente se trata de la cepa Andes. Esto lo declaró el ministro de Salud de Sudáfrica. Y bueno, resulta ser la única cepa de las 38 conocidas que puede transmitirse de una persona a otra. Y bueno, pues mencionaron que este tipo de transmisión es muy rara y solo ocurre debido a un contacto muy estrecho entre personas. Entonces, 3 personas del crucero murieron, una de ellas después de ser trasladada en un vuelo comercial desde la isla atlántica de Santa Elena. Otro pasajero de nacionalidad británica fue evacuado por separado y se encuentra en un hospital de la capital sudafricana. Y bueno, uno de los pasajeros, un británico, está en cuidados intensivos en un hospital y las pruebas se realizaron a la otra pasajera de manera póstuma después de que murió en Sudáfrica. Además de los tres muertos, al menos 5 personas han enfermado de hantavirus a bordo del crucero de bandera holandés. Entonces, bueno, este virus es transmitido por roedores, ayer se lo platicaba, y con menor frecuencia por personas. Por lo general se contiene porque se propagaría solo mediante contacto cercano, por ejemplo, al compartir una cama, al compartir alimentos, según expertos. Entonces, la Organización Mundial de la Salud dice que el virus de los Andes aún es una especie específica de hantavirus y se encuentra en Sudamérica, principalmente en Argentina y en Chile. Entonces, la información provino de pruebas que se realizaron a los pasajeros después de que fueron evacuados del barco y trasladados en avión a Sudáfrica. Esto lo dio a conocer el Departamento de Salud de Sudáfrica en su reporte. Entonces, bueno, pues ahí la información sobre este tema que pues es muy, muy relevante. Bien, pues ya nos vamos, señores. Agradecemos a todo nuestro auditorio por estar siempre bien informado. Regresamos por la tarde con una actualización. 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Entonces, cuídese mucho, que tenga usted un excelente miércoles. Se queda con la programación habitual de las estaciones de Grupo M. Hasta pronto.
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32: Ya son exactamente las 9 de la mañana con 14 minutos y tenemos una temperatura en el oasis del norte. Vamos a checar la página Wari Channel. Tenemos una temperatura de 28 grados centígrados, pero con una sensación térmica de 31 grados centígrados, ¿eh? Vamos a enviarles este tema como un huracán de los huracanes del norte.

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7: Ahora ya son exactamente las 9 de la mañana con 22 minutos y una temperatura en el oasis del norte de... Vamos a ver qué tal. 29 grados centígrados, 29 grados centígrados, pero con una sensación térmica calefacta de 31 grados centígrados, Dice, no es el calor, es la menopausia, no te digo, chicharrucos, saludos especiales o la andropausia, también puede ser, Pero ya tomaron café, sí se antoja, Ahora un cafecito bien cargado para que te sacudas esa pereza que traes. En este miércoles, ombliguito de semana, vamos a enviarles este tema. No es mi problema, tribal. ¡Súbale, súbale!

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1: Ahora le vamos a enviarles este bonito guapango del grupo Identidad, el guapango del relojito, órale. Ya son exactamente las 9:25 a.m. Súbale volumen al radio, raza. Y todos los chicharrucos, ¿dónde andan? Órale. A mandilones, ¿dónde están los mandilones? Roger Salazar, mandilón, dice, ¿qué tiene? Pero feliz. Ahora no marco Chevo, como que se portó mal, Chevo, Espiro, mandilón. A Juanito Portales sí se reportó, ¿eh? Y ve temprano ahí a hacer la despensa y Navarrete la oferta. Órale, adelante con el tema, el relojito. Y a zapatearle.

tarde viene el tiro 4. Saludos para Chaynes. Ándale, carnalito, ¿cómo andas? Mandilón, súbele. ¿Dónde anda Miguel Durán? Él y el tiro 3. Saludos.

Y los amigos boleros, saludos muy especiales, señor. Ándale. Juanito Landero, súbale.

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1: ¡Órale! Muy bien, recuerden que este 30 de mayo a la disco del Hotel Fiesta Mexicana viene Fuego Indio, presentándote todos sus éxitos, ¿eh? Para que vengas a disfrutarlo en grande. Muy bien, vamos a enviarles este tema, lo más reciente, lo más nuevo de Fuego Indio, se titula Good Buster. ¡Súbale volumen a Radio Raza! ¡Súbale!

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4: Ya solamente faltan 15 minutos y serán las 10 de la mañana y tenemos una temperatura, vamos a darle un refresco porque está calentando más el solecito, el güero anda enojado, te digo. Tenemos una temperatura 29 grados centígrados, pero con una sensación térmica de 32 grados centígrados. Está el bochorno, ahora le vamos a enviarles un tema que tenemos listo, programado ya. En la tornamesa número 2, algo de la pasión vallenata. Es homenaje a Fito Olivares. Súbale volumen al Radio Raza.
5: 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Que paz descanse donde quiera que se encuentre.

Ándale, bailale, Chaires, bailale. Todos los chicharrucos bailando. Hoy la noche no. Ay, ay, ay.

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9: Ya solamente faltan cinco minutos y serán ya las 10 de la mañana y tenemos una temperatura en el oasis del norte de los 30 grados centígrados, ¿sabes? Con una sensación térmica de 32. ¡Órale! ¿Cómo andan, Al 106.7. Eso. Un saludo para Dago Tavares, que está cumpliendo un año más. ¡Felicidades, carnalito! Que la pases de lo mejor en familia. Y con mucha salud, y con unas caguamas bien heladas, y órale, Salud para Chaires, dice, no hombre, con esta riuma no puedo bailar, chicharruco que no fueras, órale. Vamos a enviarles este tema que se titula, esta noche quiero volar.

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3: Las 10 de la mañana con 8 minutos. Hola, ¿qué tal? Hola, ¿qué tal? Buenos días. Muy buenos días. Ya estamos en cabina de La Sabrosita. Oiga, miércoles 6 de mayo. Claro que sí, avanzamos con el mes de mamá. Mil felicidades para todas las mamás, para todas las madrecitas que nos están acompañando a través de la mejor estación, a través de La Sabrosita 106.7 FM de tu radio. Acompáñanos. 10 de la mañana, 9 minutos. Pues llegamos inmediatamente. Vámonos con el buen ambiente en La Sabrosita.

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3: Oiga, a las 10 de la mañana con 12 minutos. Seguimos a través de La Sabrosita. 31 grados, oiga. 31, pronóstico para hoy. Máxima de 37 grados. Cuídese mucho, no ande mucho en la calle, no ande mucho en el sol, por favor. O cúbrase, cúbrase bien, ¿verdad? Ándele. Y mucho líquido, porfa. 10 de la mañana, 12 minutos. Claro que sí. Hoy nada más la música de Fuego Indio.
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3: Sabadito 30 de mayo por acá en la disco de los grandes bailes. En la disco del Hotel Fiesta Mexicana, la gran presentación de Fuego Indio.
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3: 10 de la mañana, 12 minutos. Viene Fuego Indio.

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Claro que sí, porque continuamos a través de la mejor estación, La Sabrosita. Oiga, a las 10 de la mañana con 18 minutos, 31 grados la temperatura en el oasis. Se tambalea. Viene esto que se llama Se Tambalea. Cariño, con el señor Lupe Barrera. Vamos a escucharla completita, por favor. Ahí para Chuy de la Rosa, ¿dónde anda mi amigo Chuy? Chuy de la Rosa, saludos.

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Bueno, continuamos, seguimos a través de la mejor estación. 10 de la mañana con 28 minutos, miércoles 6 de mayo. Como le estaba comentando, ya se acerca el 10 de mayo. Esos buenos hijos ya tienen el regalito ahí para mamá. Esas buenas hijas, esos buenos yernos, esas buenas nueras. Ahí, ahí el señor, claro que sí, el esposo también. Oiga, a las 10 de la mañana, 29 minutos, tenemos una melodía, precisamente hablando del 10 de mayo. Hay una melodía bien bonita, bien hermosa, dedicada para todas las madrecitas, pero pues es una melodía como de reflexión con el señor Rigo Tobar. Está hermosa la melodía, escúchela a través de la mejor estación, la sabrosita. Ahorita lo vamos a ir con las mañanitas también, para usted que cumple años, usted que celebra hoy este día, el día de su santo, también, ándele. Nos puede marcar 864-61-60507, la línea de comunicación que está totalmente libre para todos ustedes, en la línea de WhatsApp también, el mismo número, por favor. Bueno, viene don Rigo Tobar, escuche hermosa melodía.

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Bueno, continuamos, seguimos a través de la sabrosita. 10 de la mañana, 38 minutos. Claro que sí. Hoy nada más, oiga nada más la música de Fuego Indio. 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El lugar de los grandes bailes. Acá en el Hotel Fiesta Mexicana, claro, en la disco. La gran presentación de Fuego Indio. Por ahí viene ya Fuego Indio.

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ya solamente 15 minutos y serán ya las 11 de la mañana. Bueno, pues continuamos, seguimos con más, más de la mejor programación, solamente a través de La Sabrosita. Miércoles, como les estaba comentando, miércoles 6 de mayo, Forrajera La Quinta presente, hoy nada más. Miércoles 6 de mayo de 2026. Oiga, hay una melodía que no puede faltar en las tradicionales mañanitas para mamá. Yo recuerdo ya aquellos años, hace ya varios ayeres. Esta melodía la escuchaba yo en las mañanitas, no hombre, olvídese. Con el señor Beto Villa. Con el señor Beto Villa, señor, ¿verdad? 14 minutos ya para las 11 de la mañana. Escúchelo usted y a todas las madrecitas, pues mil felicidades.

0: Igual al viejón de oro, puro para adelante, don Poncho. ¡Ja! Los amamos.
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Cuando ya son las 11 de la mañana con 12 minutos, con 2 minutos, 11 de la mañana con 2 minutos, claro que sí, ya estamos en Mensajero 106.7. 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

Claro que sí, vamos a continuar. 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

Bueno, continuamos, seguimos a través de la mejor estación, La Sabrosita. Ahí para mi amigo el ingeniero Treviño, el tremendo guaguá, me dice, ¿verdad? Ya está, mi amigo. Ahí para el chaparrito, Chepito Ramos. Ahí para Chuy Guerra, ¿quién más? Mi amigo el sargento también, saluditos. 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

Bueno, pues continuamos, seguimos a través de la mejor estación, La Sabrosita. 11 de la mañana ya con los 29 minutos. Checamos temperatura, ¿cómo andamos? El pronóstico para hoy es máxima de 37. Máxima de 37 grados, ya tenemos 33 grados en la temperatura en estos momentos, por acá en el oasis del norte Musquis. El saludito ahí para mi amigo el ingeniero Treviño, que por ahí nos está acompañando. Mil gracias, mi amigo. Saluditos ahí a su señora esposa, por ahí a la familia. Saludito cordial. Vámonos, más música. Claro que sí, viene más música para todos ustedes a través de la mejor estación 106.7 FM de tu radio. Algo del conjunto, conjunto de conjuntos, el conjunto Primavera.

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Bueno, continuamos, solamente 19 minutos para las 12 mediodía. Seguimos a través de la mejor estación, La Sabrosita. Ahí a la gente que ya está preparando los alimentos, pues, sagrados alimentos para, pues ya, 19 minutos ya para las 12. Ándele, ¿qué está haciendo? Nopalitos. Nopalitos, ¿y qué más? Oye, son muy saludables los nopalitos, de veras, de veras. Consúmalos. 19 minutos ya para las 12 mediodía, pues claro que sí, el saludito para usted que está trabajando, usted que anda por acá, transitando por acá por el Boulevard Melchor Musquiz, usted que va en carretera, usted que pues ya está descansando también por ahí en casita. Bueno, enviamos el saludo a través de la mejor estación, La Sabrosita. Viene el sonido de acero, el sonido máster. ¡Hey, Lupe Soto! Mi amigo Lupe Soto, por acá en carretera también. Saludito, mi amigo. Ándele, échele trancazos a la vida.

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4: Bueno, ya solamente 5 minutos para las 12:00 p.m. Claro que sí, quédese en la mejor sintonía, lo dejamos en la mejor programación de La Sabrosita, 106.7 FM de su radio.

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1: Son las 12 del día. Es la hora del Ángelus.

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0: Saludos, Norma Yolanda. Norma Yolanda Salazar. Martina Chávez. Saludos, bendiciones. Gracias, Norma. Ay, Norma. Saludos ahí a Maliscos La Morena. Saludos y bendiciones, mi lobo. Saludos para la Morena y para Joana y Alicia. Y la mascota que andan bien recio.
1: Traen todo el power.
0: Al Tyson Gloria, saludos, Tyson. Allá en Cosman, saludos, gente linda, hermosa.

0: Oye, ando bien engripado. Todo por dejar el abanico ahí prendido. ¡Paga el abanico!
1: ¡No, tengo calor! ¡No, tengo calor!
0: Oye, sí, por dejar el abanico prendido. Mira, hombre, siento así bien padre. Bien pare, comare. Bien pare. Saludos ahí a... ¡Que vaya a comer ahí! ¡A la rampa! ¡Wow! Frente al taller de Coica, ahí con la morena. ¡Qué rico! Unos marisquitos, papá. Ándele. Ándele, compita. 12 con 11 minutos, 12 y 11 minutos. ¡Muévete!

0: bárbaro! ¿Cómo son? ¿Cómo son? ¡Vámonos! Oye, 12 con 15 minutos, 12 y 15 minutos. ¡Está cumpliendo años, Raulito!
1: ¿Cómo que cuál, Raúl?
0: Mira, acá adentro dijeron nadie. No, no se la sira. Raúl Cruz, hombre. Hijo de Don Cruz Martínez de la Garza.
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0: Allá en San Antonio, saludos a Peña y Isaac. Que mi corazón te deja chinita de mis amores. Sí, señor, claro que sí. Para Peña y Isaac Rentería, saludos. Allá en San Antonio, una canción de los Echevarría Brothers. Ahí se la mando con mucho gusto. Hoy cumpleaños Crispín. ¡Hoy cumpleaños Crispín! ¡Qué bárbaro! Saludos a Raúl Cruz, saludos, Raulito. Diosito me lo bendiga, mijo. Que se la pase bien.

0: Saludos, saludos también. Tiene tres Facebook. Evelyn Montemayor, Saúl Paredes Cuello. Ah, Saúl, mi amigo. Sabina, saludos. María Luisa Camacho Briones también está cumpliendo años. Muchas felicidades. Son cuatro, dos, tres cumpleaños nada más. Sí, cuatro compañeros.
1: Señor Sereno,
0: saludos.
1: Le
0: Avi González también cumple años y Rubén cumplen años también en Pollos Collos.

0: Oye, saludos a mi amigo Crispín, saludos, hombre. ¡Saludos, Crispín! Que me espera ahí el domingo para disfrutar su cumpleaños con unas riquísimas promos de ahí de Laurita. Saludos. Sí, pues cómo no.
1: 12 y 18 ya, 12 y 18.
0: Avanzamos con más música a través de la sabrosita.
1: 12 y 18.
0: Avi González, saludos. Rosy Bustillo, saludos, Lobo. Abigail Salazar, saludos. A doña Petra Martínez, saludos. Esmeralda Quiroz, saludos. Ando engripado, disculpe usted si de repente soy como que le doy un narizazo. Oye, pues ni que fuera que. Saludos, Mayolanda Salazar. Saludos ahí, bendiciones a la Morena y Joana Alicia. La mascota que andan bien recio, dice. Al Tyson Gloria, saludos desde Cosman, saludos. Al Chapo Favila, saludos para Lobo, saludos para San Antonio, Texas, para Beliquín, el Fito, el Garambullo del barrio Las Milas, bendiciones, Lobo, bendiciones, con mucho gusto. La China Chavarría también, saludos.
1: ¿Qué andan los aerobis?
0: Andan los aerobis. ¿Qué te iba a decir? Ahí lotería hoy, no niños. No, niños. 12 y 19. Hoy va a estar el trenecito del Chapulín Colorado. ¿Eh? Sí, va a estar el Chapulín Colorado ahí en. Así lo bautizó la gente, el Chapulín Colorado, el trenecito. Ay, para todos los chiquitines. Ay, qué bonita. Saludos a Rola Gallegos, que es el maquinista de ese trenecito. Sí, contrataciones. Con su representante, el Lobo del Aire. ¡Saludos! Ahí se la mando ahorita a mi compa Charlie. Ahí se la mando. Lalote con Susi, no niños, por favor. Son bien traviesos. Oye, vámonos con más música.

0: ¿Te acuerdas cuando cómo bailaban a...
1: antes? Yo veía por... así los veía nada más, ¿no? Bien chundo, bien chundo.
2: Pa' que lo baile sabrosito.
1: 12.24. Bueno, no, usted no está viendo la cámara, pero los que están acá en cámara van a decir, hombre, este está bien zafado. Ah, ya me cansé. 12.24 minutos. Saludos ahí a la payasita pecosita. Saludos a la qué, Daniela Díaz. Javi González dice que anda bailando con el jefe ahí, con el jefe Rubén. Andan bien agarrados. El pollo se va a quemar, hombre.
3: Chihuahuita, chihuahuita.
1: Oye. Ay, Dios. Ay, disculpe usted. Yo creo que le voy a cortar mejor la transmisión acá de la cam.
0: De la cam.
1: Déjenme, le mando saludos a todos los que le dieron un like. Y ahí va en incremento esto. A Chely, saludos a mi prima, a Chela, Graciela, saludos, prima, te quiero. Hasta Saltillo, Coahuila, México, saludos. Dago Ramos, saludos, Avi González, Carlos Torres, saludos, Zeus. China Chavarría, saludos, Esmeralda Quiroz, también, Yolanda Alemán. Señora, ¿cómo está usted, hombre? Ana Ojeda, saludos a Julia Villarreal, Norma Yolanda Salazar, a la payasita Pecosita también, contrátenla. Trae buen show, lotería, ¿qué más? El destape, ahora se ha hecho el destape, ¿no? Idalia, pero no sé cómo se pide aquí. Marisco y La Morena también están sintonizando y viendo. Con mucho gusto, tienen la bocina, todo lo que dan. Gracias. Laura Ramírez, saludos, Laura. Ahí en el 6 del Tele, saludos. ¿Cómo están ustedes? Chiste las promos. Liliana Sánchez, saludos. Marta Pinales Castro, Altaison Gloria, saludos, Gavilán Ramírez, María F. Serrano, prima, ¿cómo está usted, prima? Ni la conozco. ¿Qué te iba a decir? Saludos a la Coica también. Al Marango. Saludos, Estrella. A todos. Gracias. Jorge Torres, saludos. No me digas lobby, güey. Ja, ja, ja, todavía traes el ritmo. Lobo. Es la payasita pecosita, disculpen, está borracha. ¡Vámonos! Esta canción que sigue es para penetrar su corazón.
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17: El fin de semana pasado concluyó la Feria Internacional del Libro Coahuila, consolidándose como una de las más importantes del país. Pasillos llenos, autores, presentaciones, libros por todas partes. Y sin embargo, una pregunta inevitable flota en el aire. ¿Realmente estamos leyendo más o solo estamos rodeados de más libros? En España, donde se lee más que en México, casi el 50% de los libros exhibidos en librerías no vende un solo ejemplar en su primer año. Dos terceras partes no superan uno. Apenas el 5% rebasa los 100. Es decir, cada vez hay más libros y menos lectores. La tendencia es global. Cada año se publican cerca de 4 millones de nuevos títulos. En México, en 2024, Se produjeron más de 20 mil libros y se vendieron 79 millones de ejemplares. Menos de un libro por habitante. Vivimos en una época donde escribir se ha vuelto más común que leer y donde todo compite por nuestra atención. Notificaciones, videos breves, pantallas encendidas. En ese entorno, la lectura exige algo cada vez más escaso: tiempo, silencio y profundidad. Leer no es solo pasar páginas, es detener el mundo un momento, es sostener una idea hasta comprenderla. Por eso los libros siguen siendo insustituibles. Ningún formato rápido reemplaza la paciencia de una buena lectura ni la arquitectura de un pensamiento bien construido. Quizá por eso el desafío no es publicar más, sino formar más y mejores lectores. No se trata de llenar estantes, sino de encender curiosidades. Un libro en casa es apenas un objeto, pero cuando se abre, con tiempo, curiosidad y silencio, deja de ser papel y tinta para convertirse en un puente. Un puente hacia otras vidas, otros siglos, otras ideas, otras posibilidades. En tiempos como estos, leer no es un lujo, es una necesidad. Una sociedad que lee es una sociedad que piensa, y una sociedad que piensa siempre tiene futuro. Te saluda tu amigo Enrique Martínez, que tengas un excelente día.
16: Hola.

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quedando gripadillo, fíjate. Lolo se ve en la cara así de... Dijo, ¿qué? Decía mi papá y mi mamá. De borrego a medio morir. Sí, así es. Así decía mi papá. Mi papá y la chona. Pa y la chona. Oye, 18 minutos de la una, son 18 de la una. Ah, es que sí traigo así, como que... Oh, el puerco, el puerco, el puerco, no. El cuerpo cortado. 18 y la una, sí señor. Va a subir a 37 la temperatura el día de hoy. Déjeme, le doy el pronóstico bien, bien, bien. El pronóstico del día de hoy, es que me está pidiendo Charlie una canción. Ya la tengo en pantalla. Nada más que se me fue el avión, ¿qué iba a decir? Ah, aquí está la... Aquí está el pronóstico del clima para el día de hoy. Va a subir a 37. Sí, dice que máxima 37, mínima de 21. Así va a estar el clima el día de hoy. Ciertas nubecillas pintorescas ahí nada más, pero va a estar soleado. De hecho, se siente mucho calor, sí, sí. Ay, Padre Santo de mi vida y de la madre. Y eso que sopla del norte, 10 kilómetros, muy bien. Canal de baja presión de 1005 milibares. Los rayos ultravioletas son extremos, protéjase. Use el bloqueador, use mangas, use camisa manga larga, no sé. Cuídese. Visibilidad de 14 kilómetros. Fase lunar, gibosa menguante, muy bien. Así va a estar durante todo el día, no hay problemas de que llueva. Aquí dice. Para mañana baja la temperatura, fíjate. Tormentas dispersas. Máxima de 23, mínima de 18 y luego otra vez el viernes para arriba, 30 grados. Ay, madre, con razón sale la gripita, ¿eh? Con razón sale la gripita bien pare, comare. Bien pare, comare. Váyanse preparándola para el día último. Vayan preparados para el día último porque se viene muy bien, de las tropical románticas que trae el musicalísimo esta. Corazón de acero. Tropical romántico, tropical romántico porque tiene variedad de música. Pues cómo no. Ahorita le pongo a los Chavarría y a San Antonio, aguánteme.

0: ¿Qué tal, ¿Qué les dije. 13 minutos, 10 y la 1, son 3 y la 1. Saludos allá a Crispín. Saludos a Bola allá en Houston. Allá en la Ciudad Espacial. Saludos a Charlie Aguilar.
1: Saludos a Filo.

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1: Déjeme le mando un saludo ahí a Petra Mercado, hombre, me estaba acordando ese. Saludos, Petra. Le estaba poniendo mucha atención. Ya la había escuchado, pero no tan profundo como el día de hoy. Esta canción que siempre me marca, me dice, pónmela, lobito. Ahí va, Petra, ya. Póngale mucha atención la letra. Uy, no, qué bárbaro. Un éxito, no de ahorita, pero que se queda grabado en la mente, así de que. Y todos le decían loca, pero fuera por amor, fíjate, era por amor. Ay, entregarse y amar de esa manera daña mucho. ¡Vámonos!

0: fue por amor. 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
1: ¡A la loca! Los fugitivos. Oye, déjenme le doy. Ayer les iba a comentar lo del calendario de pagos, ¿verdad? Sí, nada más me preguntó Manuel ayer. Hoy están cobrando los de C y los de Ch. ¿Sí? Sí, ¿verdad? Sí, ¿verdad? Ok. Están cobrando la letra C o la Q o la S. Pues no sé ya ni cómo decirle porque ya le cambiaron. Bueno, para el jueves también van a cobrar los de la Q, o sea, la C, pues. El viernes D, E y F, ¿sí? 8 de mayo, D, E y F. Para el lunes, porque el sábado y el domingo, pues no son días de trabajo. Para el lunes y martes cobra la G de gato, ¿sale? Lunes, martes, para el miércoles. Miércoles 13 cobra H-I-J-K. H-I-J-K. Son letras que no son apellidos muy comunes, entonces. H-I-J-K, por eso se juntan cuatro letras. Para el jueves 14 cobra L. Los que llevan su apellido como Lira, Lara, Loera y así, ¿no? El jueves. Y la próxima semana cobran el jueves de la próxima semana la L y luego viernes la M. El lunes repite la M, ¿sí? Y ya, hasta ahí me quedo y luego ya le sigo, primero Dios la próxima semana ya le sigo con el resto, ¿ok? Pero hasta ahí vamos bien, ¿ok? Muy bien, ¡pau, pau!
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5: Nunca le vas a agradar a todos aunque te esfuerces, aunque seas amable al extremo, aunque ofrezcas tu ayuda, aunque jamás critiques, aunque hables o no hables, aunque luches por alcanzar tus metas, siempre habrá quien critique tus pasos y quien se interponga en tu camino. Escucharás mil veces las palabras, tú no puedes, tú no sirves. Tratarán de hacerte dudar de ti mismo, te encontrarás con críticas hirientes. Pero el único que puede poner límites eres tú. El único que decide qué tan grandes son tus sueños eres tú. Hay quien te dice que te crees mucho. ¿No será que piensan que me creo mucho porque tú te crees muy poco? Sé lo complicado que es ignorar cuando constantemente están hiriendo, pero piensan en ti. Que tu salud física, que tu salud mental es lo primero. ¿Qué importa lo que ellos crean? Importa lo que tú creas de ti. Mira dónde estás y mira el camino que te espera. Te aseguro que ellos no tienen nada por lo cual luchar, pues de ser así no tuvieran tiempo ni tantito de andar observando qué haces bien y qué haces mal. Nunca trates de entenderlos o buscar sus razones, ya que no encontrarás ninguna. Solo puedo decirte algo, que es como si vivieras en una total oscuridad y de pronto alguien pasara con una vela. Estarán inquietos solo con tu presencia. No sabrán si odian lo que hacen o simplemente lo que tú eres. Tratarán de provocarte y quizás lo logren, pero siempre responde de una manera inteligente. Nunca seas como ellos y arranques en ira o ofensas. Y sobre todo, trata de no guardar coraje o rencor. Sí, yo sé que es difícil, pero perdónalos y verás cómo tu vida cambia para siempre. Sea menos complicada, el odio pesa y te mantiene hundido. El perdón te deja moverte, te da paz para poder seguir y seguir aprendiendo aquellos planes que te acercan a tu destino. No guardes en tu corazón cosas inservibles como la amargura, la envidia, los rencores. No te compares nunca con nadie más. Compárate contigo, con el que eras hace 2 años atrás, hace unas semanas, y compite en ser mejor cada día, mejor que ayer. El ayer no existe, ni el mañana. Existe el aquí y el ahora. Que el mundo ruede, que la gente siga tirando piedras. Tú solo tómalas y construye un castillo. No hay mejor bofetada para un enemigo que sonreírle y seguir tu camino. Si piensas que tú eres el más grande de tu mundo es muy pequeño, tu éxito será el fracaso de un mediocre. La hostilidad de pensamiento que se lee en Facebook o en cualquier otro tipo de redes sociales es preocupante. Tanta amargura espanta. Es increíble la guerra de nosotros contra ellos. Doloroso es ver cómo en México y en gran parte de Latinoamérica, la manera más fácil de unir a la gente es uniéndola contra alguien o algo. ¿Por qué criticamos a alguien que está cumpliendo sus sueños? Son sus sueños, no tus sueños. Si sus sueños te opacan, ¿no será que tus sueños no brillan lo suficiente? Triunfa con tus acciones, no con tus argumentos. Tu mejor argumento son los hechos. Cualquier victoria momentánea que creas haber conseguido en una discusión, en realidad es solo una copia vana de una supuesta victoria. Las palabras hieren, pero los hechos sepultan. Las palabras son muy baratas por docenas. Si tú has sido juzgado de manera injusta, criticado, señalado, solo recuerda esto: la boca que te juzga jamás será más grande que la gloria de Dios que te respalda.

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Me ocupé dos, tres segunditos y ¡pum! Salieron los del guapa. Me ocupaste con el medio corazón. Así se llama, medio corazón se llama. Vía telefónica toda libre para que los marque.

Oye, los norteños de Barroterán van a estar el día de hoy en la plaza principal de aquí de Musquis. Norteños de Barroterán, saludos a Martín, a toda la raza de por allá del barro. Fíjate, ahí sacaron esta. Hoy tu compadre, tú, Rola, tu compadre, tu comparito. ¡Hombre! ¡Son norteños del barro! Hoy, aquí en Musquis, en la plaza, el Alzón.

0: Norteños del barro, norteños de Barcelona. Pelotera la bola, papi, papi, chiquitiqui, chiquitiqui. Hoy van a estar en el danzón, de aquí de Musquis. Allá en Palau, no sé quién va a estar, si va a ser sonido. Lo que sí va a estar es el trenecito del Chapulín. Ahí va a estar la banda del Chapulín para todos los chiquitines. Muy bien, 1:14, 1:14. Ahí les va directo al corazón. Tu forma de ser, tu forma de ser. Saludos por ahí a mi amigo Lupe Franco. Saludos, Lupe, ¿cómo está usted, hombre? Saludos a Julio Almeida. Qué rico clamatito, mi Julio. Gracias, muy amable. Qué bonito, qué sabroso.
1: Esos vermatos.
0: Saludos

¡Qué bárbaro! ¡Qué bárbaro! ¡Oigamos esto! ¡No, no, no! ¡Puro veneno! ¡Puro veneno!

0: ¡Abracadabra! ¡Uy! ¡No, manito! ¡No, manito! ¡Qué bárbaro! ¡Cambio de ritmo!
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0: ¡Cambio de ritmo! ¡Muy bien! Saludos allá al elegido Morelos, amigos también allá en Novelito, San Martín, a Petra Mercado, a Tomás. ¡Saludos! ¡Se llama! Allá en Saucedo de Naranjo, Iñor, Rancho Nuevo, Pueblo Nuevo, perdón. Allá en Santa María, saludos. Ejido Zaragoza. ¡Saludos! ¡Sale! San Juan de Sabina, señor, Iñor. La cuchilla, la cuchilla.

¡Qué bárbaro! ¡Domingo Saldívar! Me platicaba el señor Pesina, me platicaba. 1.27, se llama. ¡Agárrese, hombre! ¡Agárrese!

0: Francisco, de San Francisco hasta el año venidero, nadando por el desierto. ¿Qué te parece?
1: Bang, bang, bang.
0: Very good, very good, very good. Very, very, very, very good.
2: ¡École, cuá! ¡École, cuá!

0: ¡No!
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0: Oye, ¿qué? Ay, perdón, iba a estornudar. Le dije que andaba malío, ¿eh? Sí. Ando así, quién sabe cómo, fíjate. Me siento con sed. Oye, vámonos con más música. Saludos. Vámonos con más música. A través de la sabrosita me están pidiendo algo de las inmortales. Sí, claro. ¡Vámonos!
2: Y pensar que yo tuve aquí.
0: Saludos a Super Charlie. Ahí en Supercarnes Musky, saludos.

0: ¡Vámonos con más música a través de la sabrosita! ¡Ay, pausa!
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0: Ra, ra, ra, ra, ra, ra, ra, ra, ra, ra, ra. 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
0: Así es, gracias, gracias, gracias. Escuche.

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3: Ra, ra, ra. Ra, ra, ra. Sí, señor. Sí, señor. Vámonos con más, ya sabe, el día 30. Hay baile, fiesta mexicana, ¿eh? Para que se vayan poniendo o preparando desde ahorita. ¡Qué pare, comare! ¡Qué pare! ¡Se llama, se llama! Saludos a Laura Ramírez, a Fernandinho, a Leo.

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8: El fin de semana pasado concluyó la Feria Internacional del Libro Coahuila, consolidándose como una de las más importantes del país. Pasillos llenos, autores, presentaciones, libros por todas partes. Y sin embargo, una pregunta inevitable flota en el aire. ¿Realmente estamos leyendo más o solo estamos rodeados de más libros? En España, donde se lee más que en México, casi el 50% de los libros exhibidos en librerías no vende un solo ejemplar en su primer año. Dos terceras partes no superan uno. Apenas el 5% rebasa los 100. Es decir, cada vez hay más libros y menos lectores. La tendencia es global. Cada año se publican cerca de 4 millones de nuevos títulos. En México, en 2024, se produjeron más de 20 mil libros y se vendieron 79 millones de ejemplares. Menos de un libro por habitante. Vivimos en una época donde escribir se ha vuelto más común que leer y donde todo compite por nuestra atención. Notificaciones, videos breves, pantallas encendidas. En ese entorno, la lectura exige algo cada vez más escaso: tiempo, silencio y profundidad. Leer no es solo pasar páginas, es detener el mundo un momento, es sostener una idea hasta comprenderla. Por eso los libros siguen siendo insustituibles. Ningún formato rápido reemplaza la paciencia de una buena lectura ni la arquitectura de un pensamiento bien construido. Quizá por eso el desafío no es publicar más, sino formar más y mejores lectores. No se trata de llenar estantes, sino de encender curiosidades. Un libro en casa es apenas un objeto, pero cuando se abre, con tiempo, curiosidad y silencio, deja de ser papel y tinta para convertirse en un puente. Un puente hacia otras vidas, otros siglos, otras ideas, otras posibilidades. En tiempos como estos, leer no es un lujo, es una necesidad. Una sociedad que lee es una sociedad que piensa. Y una sociedad que piensa siempre tiene futuro. Te saluda tu amigo Enrique Martínez. Que tengas un excelente día.
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5: El fin de semana pasado concluyó la Feria Internacional del Libro Coahuila, consolidándose como una de las más importantes del país. Pasillos llenos, autores, presentaciones, libros por todas partes. Y sin embargo, una pregunta inevitable flota en el aire. ¿Realmente estamos leyendo más o solo estamos rodeados de más libros? En España, donde se lee más que en México, casi el 50% de los libros exhibidos en librerías no vende un solo ejemplar en su primer año. Dos terceras partes no superan uno. Apenas el 5% rebasa los 100. Es decir, cada vez hay más libros y menos lectores. La tendencia es global. Cada año se publican cerca de 4 millones de nuevos títulos. En México, en 2024, se produjeron más de 20 mil libros y se vendieron 79 millones de ejemplares. Menos de un libro por año.

0: Vivimos en una época donde escribir se ha vuelto más común que leer y donde todo compite por nuestra atención. Notificaciones, videos breves, pantallas encendidas. En ese entorno, la lectura exige algo cada vez más escaso: tiempo, silencio y profundidad. Leer no es solo pasar páginas, es detener el mundo un momento, es sostener una idea hasta comprenderla. Por eso los libros siguen siendo insustituibles. Ningún formato rápido reemplaza la paciencia de una buena lectura ni la arquitectura de un pensamiento bien construido. Quizá por eso el desafío no es publicar más, sino formar más y mejores lectores. No se trata de llenar estantes, sino de encender curiosidades. Un libro en casa es apenas un objeto, pero cuando se abre, con tiempo, curiosidad y silencio, deja de ser papel y tinta para convertirse en un puente. Un puente hacia otras vidas, otros siglos, otras ideas, otras posibilidades. En tiempos como estos, leer no es un lujo, es una necesidad. Una sociedad que lee es una sociedad que piensa, y una sociedad que piensa siempre tiene futuro. Te saluda tu amigo Enrique Martínez, que tengas un excelente día.
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7: El fin de semana pasado concluyó la Feria Internacional del Libro Coahuila, consolidándose como una de las más importantes del país. Pasillos llenos, autores, presentaciones, libros por todas partes. Y sin embargo, una pregunta inevitable flota en el aire. ¿Realmente estamos leyendo más o solo estamos rodeados de más libros? En España, donde se lee más que en México, casi el 50%

0: 90% de los libros exhibidos en librerías no vende un solo ejemplar en su primer año. Dos terceras partes no superan uno. Apenas el 5% rebasa los 100. Es decir, cada vez hay más libros y menos lectores. La tendencia es global. Cada año se publican cerca de 4 millones de nuevos títulos. En México, en 2024, se produjeron más de 20 mil libros y se vendieron 79 millones de ejemplares. Menos de un libro por habitante. Vivimos en una época donde escribir se ha vuelto más común que leer y donde todo compite por nuestra atención. Notificaciones, videos breves, pantallas encendidas. En ese entorno, la lectura exige algo cada vez más escaso: tiempo, silencio y profundidad. Leer no es solo pasar páginas, es detener el mundo un momento, es sostener una idea hasta comprenderla. Por eso los libros siguen siendo insustituibles. Ningún formato rápido reemplaza la paciencia de una buena lectura ni la arquitectura de un pensamiento bien construido. Quizá por eso el desafío no es publicar más, sino formar más y mejores lectores. No se trata de llenar estantes, sino de encender curiosidades. Un libro en casa es apenas un objeto, pero cuando se abre, con tiempo, curiosidad y silencio, deja de ser papel y tinta para convertirse en un puente. Un puente hacia otras vidas, otros siglos, otras ideas, otras posibilidades. En tiempos como estos, leer no es un lujo, es una necesidad. Una sociedad que lee es una sociedad que piensa, y una sociedad que piensa siempre tiene futuro. Te saluda tu amigo Enrique Martínez, que tengas un excelente día.
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Hola, ¿qué tal? Hola, ¿qué tal? Muy buenas tardes. Buenas tardes, tengan todos ustedes. Ya estamos a través de La Sabrosita. En este miércoles 6 de mayo 2026, cuando son las 5 de la tarde con 6 minutos. Claro que sí, de 5 a 7 de la tarde también, acompáñenos. A través de la mejor estación, La Sabrosita, en el 106.7 en FM de su radio. Bueno, más, La Bota. Y hay otra melodía casi parecida, ya les había dicho, ¿verdad? Que se llama El Zapato. Vámonos, las 5 con 7 minutos, Lorenzo de Monteclaro, échale, compadre.

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1: Las 5 de la tarde, ya con 10 minutos. Oiga, pues no hay duda, no hay duda, ¿verdad? Que estas canciones en estos días, ¿verdad? En estos días pegan con todo, ¿verdad? Sí, ¿cómo que no? Ya acercándose el Día de las Madres, el 10 de mayo. Y pues estas melodías pues son tradicionales en estos días, ¿verdad? Pero pues realmente pues dicen la verdad, ¿verdad? Así es. Sí, porque todas las melodías tienen su significado, todas son verdad. Ah, que viene el granizo por ahí, ¿dónde viene? Bueno, por ahí en los 5 manantiales. Está lloviendo por Sabinas y Cloete, algo así, ¿verdad? Bueno, tenga usted mucha precaución, mucho cuidado. Dice acá la compañera de noticias, Gabriela Pérez Ojeda, que por ahí en Sabinas, en Cloete, en Agujita también, ¿verdad? En Agujita también está la lluvia bien fuerte y hay probabilidades grandes de granizo. Mucho cuidado, cuídese mucho. Las 5 de la tarde con 11 minutos. Ah, le estaba comentando de las melodías referente a la mamá. No, hombre, qué bárbaro. ¡Qué bárbaro! Viene una de con los Tigres del Norte. Y como le estoy comentando, es la mera realidad.

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Así es, efectivamente, estamos al aire a través de la mejor estación, La Sabrosita, las 5:21. Claro que sí, déjame brindarle la temperatura, el pronóstico del tiempo y toda la cosa, ¿verdad? Ahorita tenemos una temperatura de los 36 grados centígrados, 36 graditos la temperatura por acá en el oasis del norte, Musquis. Oiga, eso de las... el 40% probabilidad de lluvia nos marca más tardecito, a las de 10 y media a 11 de la noche. 40% probabilidad de lluvia, pero pues ahí anda la lluvia, cerquita ya. Está comentando la compañera Gabriela Pérez Ojeda que pues ya está lloviendo muy fuerte por acá en Sabinas, Agujita, Cloete, y con altas probabilidades de granizo por ahí por la región, ahí por esa zona. Entonces, pues cuídese mucho, por favor, resguarde su auto. Dice 40% a las 10 y media y 11 de la noche, 20% a las 0 horas, 40%, 40 y 50% a la 1 y 2 de la mañana. Entonces, pues vamos a ver qué pasa, ¿verdad? Bueno, claro que sí, la mejor información solamente a través de la mejor estación, La Sabrosita. Las 5 de la tarde ya con 23 minutos. Avanzamos, viene el grupo Mitad de...

Bueno, continuamos a las 5 de la tarde ya con 26 minutos. Ya lo sabes, sabadito, sábado 30 de mayo, la gran presentación de Fuego Indio en la disco. En la disco de Hotel Fiesta Mexicana, en lugar de los grandes bailes. Váyase preparando ahí, ándele, va a haber preventa, 150 pesitos, 200 pesos por acá en taquilla. Entonces, vaya haciendo su ahorrito, ándele, desde ahorita. Las 5 de la tarde ya con 27 minutos, hoy nomás, el Fuego Indio.

Bueno, claro que sí, continuamos a través de la mejor estación. Vamos resguardando nuestros autos, por favor. Las 5 de la tarde ya con 29 minutos. Oiga, seguimos a través de la mejor estación, La Sabrosita. Ahí para David Rodríguez, el tremendo Davey. Mi amigo David Rodríguez por allá en La Palapa, que siempre nos acompaña. Oye, qué bárbaro. Siempre mano fría. Oye, el Chaparrito también, el Chaparrito de Oro, allá por el lado de la Escuela Ford. Allá Toño Rodríguez, el tremendo payo. Mi amigo Julio Almeida. Julio Almeida dice, apriétales calor. 5 de la tarde ya con los 30 minutos. Oiga, qué bárbaro, vámonos. Todo más música. Acá mi amigo David Rodríguez quiere una melodía con el grupo Andariego. Claro, vamos a complacerle. Y continuamos en la mejor estación, La Sabrosita.

Esta es la melodía que le estaba comentando hace un momento. Hay unas melodías parecidas, ¿verdad? Como esta, el zapato dice casi lo mismo que la otra de la bota.

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3: El fin de semana pasado concluyó la Feria Internacional del Libro Coahuila, consolidándose como una de las más importantes del país. Pasillos llenos, autores, presentaciones, libros por todas partes. Y sin embargo, una pregunta inevitable flota en el aire. ¿Realmente estamos leyendo más o solo estamos rodeados de más libros? En España, donde se lee más que en México, casi el 50% de los libros exhibidos en librerías no vende un solo ejemplar en su primer año. Dos terceras partes no superan uno. Apenas el 5% rebasa los 100. Es decir, cada vez hay más libros y menos lectores. La tendencia es global. Cada año se publican cerca de 4 millones de nuevos títulos. En México, en 2024, se produjeron más de 20 mil libros y se vendieron 79 millones de ejemplares. Menos de un libro por habitante. Vivimos en una época donde escribir se ha vuelto más común que leer y donde todo compite por nuestra atención. Notificaciones, videos breves, pantallas encendidas. En ese entorno, la lectura exige algo cada vez más escaso: tiempo, silencio y profundidad. Leer no es solo pasar páginas, es detener el mundo un momento, es sostener una idea hasta comprenderla. Por eso los libros siguen siendo insustituibles. Ningún formato rápido reemplaza la paciencia de una buena lectura ni la arquitectura de un pensamiento bien construido. Quizá por eso el desafío no es publicar más, sino formar más y mejores lectores. No se trata de llenar estantes, sino de encender curiosidades. Un libro en casa es apenas un objeto, pero cuando se abre, con tiempo, curiosidad y silencio, deja de ser papel y tinta para convertirse en un puente. Un puente hacia otras vidas, otros siglos, otras ideas, otras posibilidades. En tiempos como estos, leer no es un lujo, es una necesidad. Una sociedad que lee es una sociedad que piensa. Y una sociedad que piensa siempre tiene futuro. Te saluda tu amigo Enrique Martínez. Que tengas un excelente día.
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6: Ya solamente 17 minutos para las 6 de la tarde. Oiga, pues continuamos a través de la mejor estación, 106.7 en FM de tu radio. Claro que sí, la gente que está por allá en Palau, Coahuila, le enviamos el saludito. Oiga, la gran presentación de Fuego Indio será sábado 30 de mayo en la disco de Hotel Fiesta Mexicana, en lugar de los grandes bailes. Pues que sí, se encienden las luces en la disco de Hotel Fiesta Mexicana para presentar a Fuego Indio, próximo sábado 30 de mayo. Gran baile por acá en la disco. 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Vámonos con algo de lo romántico de Fuego Indio. 15 minutos ya para las 6 de la tarde.

Ya solamente 12 minutos para las 6 de la tarde. A ver, tenemos saludito, el saludito por acá, por este lado. Me dice la gente de por acá, de la Obrera 1, ¿verdad? Allá está la Obrera 1, se va el saludo allá para el señor Ramiro Acosta. Me está solicitando algo de Los Felinos. A ver, ¿cómo se llama la melodía? Lápiz Labial. Bueno, vamos a ver, vamos a localizarla por aquí. Ahí se la mandamos, ¿cómo de que no? Ya solamente 11 minutos ya para las 6 de la tarde, el Obrera 1. Ah, un saludo ahí para Laura Díaz también por ahí. Ándele, allá en la colonia La Obrera 1 de por allá, de Palau, Coahuila. Dice por acá, dice, buenas tardes, mi amigo. A ver si pone, ¿cuál? Mi tesoro, con la banda Machos. Ándale, ya estamos, mi amigo. Hasta Houston, Texas. Oye, qué bonito es Houston, ¿verdad? Bueno, no lo conozco, me han platicado. Como dice que, oye, qué bonito está por allá. ¿Y ya fuiste? No. Fíjate. Bueno, solamente 11 minutos para las 6 de la tarde. Pues vámonos con esto solicitado. Ya lo tenemos por aquí, Los Felinos.

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